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2: Es la hora 21:32.
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1: Vamos a hacer un tema que nos gusta a todos y que cantamos todos. La bifurcada.

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1: Es la hora 22 en punto.
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0: 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Es la hora 22:35 minutos.
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1: 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Es la hora 23, 2 minutos.
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Como no nos vemos en breve, con sumo placer. Así que bueno.

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0: 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Cero. Un minuto. 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
2: 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Cero. 30 minutos. 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
2: Una, 3 minutos.
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0: Una, 32 minutos. 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
0: 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Ahora dos minutos. 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
1: 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Hora 2, 33 minutos. 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
0: Hora 3. 4 minutos. 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
0: 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Hora 3. 31 minutos. 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

0: 4. 2 minutos.
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0: 33 minutos.
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0: Es la hora 5:34 minutos.
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0: 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Es la hora 6:02.
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0: Es la hora 6:33 minutos.
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0: 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Es la hora 7:03.
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1: Muy pero muy buenas a todos, ¿qué tal? Bienvenidos a Rock de las Pampas. Comenzamos este lunes 13 de julio del 2026 con Santiago Motorizado haciendo Google Maps. Espero que estén todos del otro lado muy pero muy bien. Valentín Cuño que les está hablando. Pablo Sturzenegger está en la coordinación general y Marcos en la operación. Y bueno, nosotros somos el gran equipo de Rock de las Pampas y esperamos a que se queden en toda esta jornada de 2 horas, ¿no? Como de lunes a viernes, acompañándolos con lo mejor del rock. Ahora continuaremos con Gustavo Cerati haciendo Tu Locura. Amigos y amigas, gracias por estar. Y ahora les digo bienvenidos y a escuchar muy buena música.

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2: En el disco Locales Calientes, editado en 2014, la banda platense incluyó este corte cargado de intensidad. Con su estilo rockero y letras directas, Guasones reafirmó su lugar dentro de la escena nacional y lo hacía con esta canción, Infierno Blanco, que es lo que escuchabas acá en la radio. Y ahora vamos a continuar con una canción del año 2009. Quédate ahí porque llegan los Fabulosos Cadillacs haciendo La Luz del Ritmo.

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0: Si recién te sumás y no sabes qué estás escuchando, estás en Rock de las Pampas. Quédate porque recién empezamos con estas dos horas a puro rock. Ahora es el turno de escuchar a Fito Páez haciendo Tercer Mundo.
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1: Y así pasaba Tierra Firme, versión remix entre Benjamín Amadeo, Macaco y Los Pericos. Y bueno, mientras pasaba esa canción del 2021, vamos 10 años para atrás, en donde Daniel Herrero lanzó Juntos a la Par la reversión de la mística canción de Papo. Disfrutemos.
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1: 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Es la hora 7:35.
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2: La agrupación rosarina presentó este tema en su disco debut Indios, lanzado en 2014. Con melodías frescas y un sonido indie pop, el grupo logró instalarse rápidamente como una de las propuestas más prometedoras de la década. Y bueno, así pasaba Indios con Ya Pasó. Mientras pasaba la banda rosarina, ya vamos escuchando a lo que sigue. Llega Ataque 77 haciendo Desamor. Bye.

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1: Continuamos en esta lista de Rock de las Pampas de este 13 de julio del 2026. Estamos acá comenzando una nueva semana, así que dale amigos a meterle onda, porque llegan ahora Los Farolitos haciendo Escasas Horas.

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2: Y bueno, ya hace más de un mes y pico del fallecimiento del Indio Solari, y cómo no recordar a este místico músico que ha marcado tantas generaciones con alguno de sus temas. Llega Rock para el Negro Atila, de Patricio Rey y sus Redonditos de Ricota.

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1: Con humor y desenfado, la banda liderada por Pipo Cipollati incluyó este corte en Cataratas Musicales. Su estilo irreverente y festivo convirtió a los Twist en un fenómeno cultural en los 80. Y lo que escuchábamos recién de ellos se llama El Estudiante. Bueno, mientras pasaba esa canción, ahora saltaremos a un temón de esta nueva era que fue revivido el año pasado por los canales de streaming. Escuchemos ahora a Emmanuel Orbiler haciendo Yo Soy la Disco.

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1: Es la hora 8. En punto.
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1: Y así pasaba Dámelo, de La Grecia, canción lanzada el año pasado. Y ahora vamos a continuar con una banda que se formó en Buenos Aires a fines de los 90. Ellos se consolidaron como una de las agrupaciones más representativas del rock joven argentino. Con letras que mezclan sensibilidad y potencia, lograron conectar con nuevas generaciones y mantener vigencia en cada disco y recital. Y bueno, si no me crees, entonces escuchémoslo, porque llegan El Bordo haciendo Silbando una ilusión.

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2: Lunes 13 de julio del 2026, acá en Rock de las Pampas, seguimos firmes para acompañarlos y poner muy buena música en este día. Y ahora, escuchemos a ellos, a Jóvenes Pordioseros, haciendo Pánico.

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3: Seguimos con muy buenas canciones en este día lunes, en este inicio de semana. Y ahora, ¿qué les parece si saltamos a un clásico? Nos vamos a 1986. Subile, porque llega Soda Stereo con Prófugos.

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1: Y así pasaba Océano, tema del 2008 de Cuentos Borgianos. Y ahora seguiremos con un cantautor argentino que incluyó este tema que sigue en High Key Blues, un disco que refleja su estilo íntimo y poético. Con influencias del rock y el blues, el soldado va a reafirmar su identidad como narrador urbano con este tema. Escuchemos En Tibios Besos.

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2: 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Es la hora 8:27.

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Y así pasaba Eléctricos Duendes en la radio de Los Estelares, tema que no podía faltar. Y ahora saltaremos a un tema del año 2020. Seguí con nosotros porque llegan Las Pelotas con Ya Lo Sabés.

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3: Les está hablando y acompañando en este día lunes, es Valentín Cunio. Y los invito a que me sigan en Instagram. Me encuentran como valencunio-locutor. Ahí van a poder ver mi contenido y mucho más. Ahora disfrutemos de Airbag haciendo ¿Dónde vas?

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2: Malas decisiones de Torf, tema infaltable en este día lunes para seguir alegrando con muy buenas canciones del rock. Y ahora te invito a que te quedes porque en febrero del 2022 la banda de barrio más grande del país lanzó este corte que mezcla potencia rockera con metáforas sociales. La Renga continúa mostrando su fuerza en cada producción y en sus multitudinarios conciertos. Por eso disfrutemos ahora de La Renga haciendo Alejado de la Red.

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1: Plan B, anhelo de satisfacción, es lo que escuchábamos acá en la radio de Catupecu Machu. Y mientras iba llegando al final esta canción, les tengo que contar que este lunes 13 de julio del 2026 también está finalizando. Yo iba a seguir nomás, iba a seguir escuchando música porque la estábamos pasando espectacular, pero bueno, no. Hasta acá llegó nuestro horario en el día de hoy. Mañana igual, martes, no se olviden que estamos en el mismo horario y en el mismo dial. Así que los esperamos con muchas más rock, con mucha más compañía para ustedes. Ahora seguiremos con un tema de Babasónicos. Aduana de Palabras es el tema que finaliza esta jornada. Amigos y amigas, gracias por estar. Nos encontramos mañana. Chau, chau.

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0: Es la hora 9, 1 minuto.
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Este no. Van todos los videos de Oberá. Y tenés, poné una cortina del mundial que se, de una de las que te mandé de, ¿cómo es? ¿Pudiste descargar la de la del tema de la cuarta estrella?

Sí.

0: soy hincha de la selección. ¡Buen día! ¡Qué lindo día el día de hoy! Siendo, sintiéndonos semifinalistas. Sí, fuimos, pasamos a semi, por favor, ¿qué es eso? Mamita querida, qué manera de sufrir. No, es Suiza, no, no pasa nada, es Suiza y qué sé yo. O sea, y realmente, básicamente, no sabemos, o sea, sí, sabíamos. O sea, ya teníamos el antecedente con Egipto, ya teníamos el antecedente con Cabo Verde. Ya teníamos todos esos antecedentes, ya sabíamos que venía el sufrimiento. No pensamos que venía tanta alegría junta, sí, en el fondo sí sabíamos, ¿no? Y cada vez es una ola que no para de crecer, ¿eh? Y no para. Buen día, esto es oficialmente Despiertos aquí por Sónica 101.5 y por YouTube. Míranos por YouTube en el canal de Sónica Oberá, ¿sí? Así que ahí estamos haciendo este programa. Mi nombre es Jan Bis, quien te habla, y en los controles técnicos se encuentra Jessy, la magia Galván. Hola, Jessy, ¿cómo estás?
1: Hola.
0: ¿Cómo te sentís?
1: Ay, estoy con un montón de sentimientos encontrados. Mirá, hasta que me metí otra cosita ahí.
0: ¿Cómo?
1: Estoy bien, estoy contenta, pasa que vengo con muchas cosas, vengo ahí tratando de agarrarle el ritmo.
0: Ajá.
1: Pero sí, contenta. Por el Mundial, contentísimo.
0: Pa, eso es una alegría del mamita querida.
1: ¿Hice picada?
0: Sí, hiciste picada. Muy bien.
1: Me dormí nomás.
0: Bien. Sí, no, o sea, yo también tengo la cábala de dormirme durante los partidos, digamos. Porque son o son de siesta o son de noche, digamos. Entonces, ¿viste? Como los viejitos, uno ya agarra y comienza a dormirse, sí. Así cuando mira la tele. Y aparte, no estábamos dando pie con bola en los partidos, ¿eh?
1: No.
0: O sea, contra Egipto se jugó, no se dio, pero contra Suiza, si el plan era que los rivales piensen que estamos jugando mal... Le salió perfecto, ¿sí?
1: Igual, el Dibu se portó, me acordaba.
0: El Dibu se portó, la defensa las que sacó, mamá querida.
1: Le escuché a Ian, dije yo.
0: Sí, tal cual, funciona el Saumerio, vamos a agarrar y vamos a cumplir la cábala. Che, ahora, es impresionante la cábala de, ¿cómo es la cábala? 3 por partido, ¿eh?
1: ¿Ves?
0: El triqui.
1: Yo aprendí Saumerio en mi casa.
0: ¿Prendiste? Bien.
1: Trabajo también, porque estoy trabajando.
0: Mi amorcito iba a aprender Saumerio y yo dije, no, prendé, no por cábala, ¿va? Por cábala no. Si querés prender el Saumerio, prende, pero ojalá cábala tranquila, no, porque no hay programa.
1: Yo me llevé 3 Saumerio al trabajo, estuve en el parque.
0: Ajá.
1: Me prendí 3 Saumerio en el parque a la tarde.
0: Ah, vos hiciste eso.
1: Sí.
0: Ajá, pero por cábala.
1: Sí, por cábala.
0: ¿Pero cábala personal o pero llevaste no, tu cábala de Sónica? De
1: personal, del mundial, lo que vos quieras. Pero sí, no. Salimos
0: la cábala, ahí. La cábala oficialmente despierto.
1: Sí.
0: Che, bueno, hoy estamos borrachos de alegría, ¿sí? Hoy estamos borrachos de Argentina. Se viene Argentina en la semi, se viene Inglaterra. ¿Sí? Podés decir lo que quieras, comunicate al 3755-491114. Repito, 3755-491114. Se viene Inglaterra, loco.
1: ¿Vos estás seguro que querés que digan lo que quieran?
0: Sí. A ver, pará. Excepto si estás en borracho, hablamos de borracho de alegría.
1: Borracho de alegría.
0: ¿Borracho violento o no?
1: No, de éxtasis.
0: Claro, deja el tigre adentro. O sea, claro. Si tenés el tigre, no mande mensaje, ¿está? O sea, esos mensajes así de odio, ¿eh?
1: Que el gaucho saque el cuchillo ahí.
0: Sí. el cuchillo entre los dientes, sí. Con el cuchillo entre los dientes vamos a estar en el miércoles en el partido. No. Mamá querida, son pues dos días que quedan.
1: Yo tenía unos nervios, yo no sé cómo fue cuando te sentaste a mirar el partido, pero yo me senté con un angustia, con unos nervios.
0: No, a mí me gustó que estaba tranquila la selección.
1: Sí.
0: A mí me gustó que estaba tranquila y que, bueno, o sea, estaba jugando, pero no se le estaba dando. Pero me gustó muchísimo eso de que esté tranquila en una cuestión zen, así como diciendo... Mira, nosotros vamos a ganar como sea el partido, así que no de balde ponernos nerviosos. que miércoles, aunque estaba nervioso. Pero estaba, pero por lo menos esa cuestión de la expulsión de Paredes, por ejemplo, la expulsión, la expulsión de Émbolo.
1: Sí.
0: ¿Quién lo tiró? O sea, después vamos a repasar un montón de cuestiones que dejó el partido de hoy, porque es impresionante el partido del sábado, que terminó ya a las 1 prácticamente,
1: tardísimo,
0: con ese alarje.
1: Terminó tardísimo.
0: ¿Cómo?
1: Que terminó muy tarde, sí.
0: Sí, sí, terminó tarde porque, a ver, tenemos el cooling break.
1: El cooling break.
0: Después tenemos las pausas de 15 minutos y después lo que adiciona cada árbitro, porque tiene que sumar lo del cooling break.
1: Claro.
0: Sumar eso y después sumar todas las cosas, bar, qué sé yo, que saludó Infantino, pasó saludando por el medio de la cancha. O sea, todas esas cosas tenemos que agarrar y tener en cuenta, y se suma todo y terminamos teniendo. Me llamó la atención que hubo 4 minutos nomás de adición en el partido,
1: en los
0: 90.
1: Sí. ¿En el segundo o en el primero?
0: En el segundo tiempo.
1: Te consulto porque yo ya no sé si tomarlo como cábala ahora o qué, porque hicieron 2 goles.
0: Sí, claro, pero fíjate que cuando lo expulsan a M, cuando le dan la amarilla a Paredes,
1: sí,
0: y se ve la simulación, después repiten la simulación y Paredes le dice, che, loco, yo...
1: No lo toqué.
0: Y es cierto, no lo tocó. O sea, después la otra cuestión que es irrisorio o ridículo son todas las cuestiones a favor de Émbolo. Onda, ay, que él nació en Camerún y que se nacionalizó suizo y que ahora y era su sueño jugar en el Mundial. Y no te hubieras tirado, boludo.
1: Ey,
0: no te hubiera hecho la estrella. No hubiera querido fabricar una falta en algo que queda horrible, ¿sí?
1: Que
0: es algo que te lo criticamos a vos y se lo criticó al Diego. Al Diego también se le criticó eso, se lo criticó a Burrito Ortega, se le criticó, a ver, ¿quiénes eran otros tirados famosos? Qué sé yo, no sé si Redondo era uno de esos, pero que se tiraban y quedaban dando vuelta en el suelo, dando lástima, digamos. O sea, eso se lo criticamos al Diego, que fue el inventor de eso. O sea, yo creo que fue el inventor, porque Diego fue el inventor de un montón de cosas. Y después todo el mundo le siguió la corriente. Y ahora no se puede. Y bueno, cambiaron las reglas, muchachos.
1: Claro, porque era lo que funcionaba.
0: ¿Eh?
1: Era lo que funcionaba.
0: A ver, estaba mal, y en ese momento yo critiqué eso. Y en ese momento todos criticamos eso. Che, loco, en vez de agarrar y quedarte rodando por el suelo como un boludo, o sea, agarrá y jugá el partido. Está bien. Sobre el Diego voy a decir una cosa. Al Diego le fajaban y para que no le fajen tanto tenía que agarrar y simular una falta. Pero después hubo otros personajes en la selección y en el resto del mundo que comenzaron a tirarse porque garpaba.
1: Como Neymar.
0: Uy, sí, ¿vos viste ese meme se tira Neymar?
1: Pero sí,
0: y va rodando, le recortan rodando por todos lados.
1: Y después todos tomaron la misma técnica.
0: Muchos tomaron.
1: No todos, pero muchos tomaron la misma técnica y le copiaban. Y era cualquier cosa tirarse. Porque hay mucho en el fútbol argentino de eso, de pelota parada por estar tirándote.
0: Claro, por estar tirándose. Y bueno, y eso es algo que se puede decir que Messi no tiene. Sí. Eso Messi no lo tiene. Messi no. Yo nunca lo vi, o sea, nunca lo vi tirado en el piso. Es más, es como que él agarra y si realmente cuando vos ves, realmente le fajaron cuando mirás la repetición, ves que le fajaron y por eso él está tirado en el suelo con el dolor y todo eso.
1: Sí. La mayoría, vi una jugada de Julián también que hizo lo imposible para no caerse y para seguir enganchando la pelota.
0: Sí, la de Julián estuvo...
1: Fue muy lindo partido visualmente.
0: No, es que, a ver, se me hace que se me hace que toda esta cuestión de tirarse, fabricar faltas y demás, es algo que lo copiaron las otras selecciones pero que la selección argentina de alguna manera lo está dejando de hacer. Sí, sí, o sea, esa cuestión de fabricar faltas, penales y todo eso, está dejando de hacer. Y me parece perfecto que se dediquen a jugar al fútbol y no a fabricar faltas, porque, a ver, entiendo también que vos agarres y que cuando te están dando mucha leña, que cuando te están jugando muy fuerte, vos fabriques una falta para que agarren y por lo menos se cuiden.
1: Claro.
0: Porque si se levanta también el gozo, bueno, pegarles gratis, ¿no? Pero bueno, es toda una, es una cuestión que habiendo VAR no tiene que ocurrir. ¿Por qué? ¿Qué es lo que no tiene que ocurrir? Porque Paredes se comió una amarilla. Si Paredes no se hubiera comido una amarilla, Embolo no hubiera sido expulsado. Embolo tenía una tarjeta amarilla, ¿no? Por simulación de falta te cabe la amarilla. Cuando la simulación de falta provoca un penal o provoca una expulsión o provoca una amarilla, entonces cuando se comprueba que fue una simulación, directamente te sacan la amarilla, ¿sí? La amarilla que le pusieron al otro te la corresponde a vos.
1: Sí.
0: Y después, o sea, como él tenía una amarilla antes, lo expulsaron.
1: Exactamente.
0: Lo que no se entiende es la campaña mundial diciendo que nosotros compramos el mundial. ¿Con qué vamos a comprar si estamos buscando las promociones de alita de pollo?
1: Lo siguen.
0: ¿Vos qué otra promoción estás buscando, Jessy?
1: No vieron jugar a la selección.
0: Ahorraste tu dinerito, tu platita para pagarle a las FIFA para poder traernos la cuarta, ¿sí? ¿Con qué vamos a comprar? Y vamos a hacer una, y si hay que comprar, compramos de última.
1: Y si hay que comprar,
0: ponemos, hacemos toda una vaquita y nos traemos la copa de vuelta, ¿no? ¿Qué no?
1: Una deuda más, una deuda menos en Argentina. ¿Eh? Total, una deuda más, una deuda menos.
0: Una deuda más, una deuda. A ver, por tanto sacamos deuda, no vamos a sacar deuda, no nos vamos a endeudar para traer la cuarta casa.
1: Por menos hemos hecho más.
0: Por menos nos hemos endeudado sí. Más, ¿sí? Así que, bueno, la consigna entonces está, hoy estamos borrachos de alegría, hoy estamos borrachos. Se viene Argentina contra Inglaterra y estamos en semi. Y no llego a leer la consigna completa, no entiendo por qué, pero bueno. La cuestión es que estamos en semi, vamos a jugar el partido histórico, más histórico que Argentina, que Argentina-Inglaterra, no hay. Bueno, eso es dentro de 2 días, dentro de un poquito más de 48 horas para ese partido histórico. Después vamos a hacer, ya las habrás escuchado por todos lados, pero acá tenemos la obligación de hacerlo. Son las 9:28 y te digo que la temperatura está en 8 grados, hace frío, hoy hace frío, pero solamente por hoy, por mañana y quizás para el miércoles, después se viene un subidón de temperatura. Y hoy el programa va a ser como el del miércoles pasado, vamos a disfrutar de este momento en el cual tenemos todos esa borrachera, esa alegría, y podemos decir lo que querramos. Ojo, borracho alegre, borracho violento, borracho peliento, borracho tigre, no, ¿sí? Seguinos también en @ ya oficialmente despiertos por Instagram, estamos ahí, ¿sí? Y en Sónica Radio, en Sónica Uberá, es el canal de YouTube en el cual nos podés ver ahora y seguramente nos estarás viendo ahora, porque es el único lugar en donde estamos, por Facebook también. Pero bueno, o sea, comunícate con nosotros al 3755-491114 para participar de esto que es tan lindo, esto que es oficialmente despiertos en Mundial. ¿Por qué? Porque el Mundial es lo lindo, lo hermoso, este clima de alegría, de diversión. Es impresionante lo que fue el sábado a la madrugada, el domingo a la madrugada,

0: En Sónica, son las 9:30 y es momento de que vayamos a un corte publicitario. Después continuamos con Oficialmente Despiertos hasta las 11.
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0: ¡Qué alegría, por favor! ¡Qué alegría que tiene Argentina hoy! Que tuvo ayer, que tiene hoy y que va a tener mañana seguramente, hasta el miércoles por lo menos. ¿Y te acordás cuando esa, cuando por lo menos decíamos, necesitaría que se cierre la puerta. ¿Te acordás cuando estábamos hablando, acerca de los sueños, de que no se le puede pedir, no se le puede pedir nada a Messi, no se le puede pedir nada a la selección? El mismo Scaloni lo dijo. Yo ya no le puedo, estos muchachos ya salieron campeones, ¿qué le voy a pedir? ¿Qué voy a agarrar? Voy a venir a decirle, che, mirá, que el que no rinde en el equipo, no tiene, nadie tiene asegurado el lugar en la selección. ¿Qué es eso, amigo? Ganaron un mundial, ganaron la Copa América, ganaron la mini liga de campeones, ganaron el campeonato Cebollitas 82. Ganaron todo. Ganaron todos los campeonatos habidos y por haber. ¿Qué le vamos a pedir a esta selección? Ay, no, pero justamente queremos que juegue bien. Jugamos como podemos. Juegan como pueden, hacen lo que pueden. ¿Sí? Y a veces hay que entender que el equipo está mal, está atravesando un mal momento. Ahora, clasificó, listo, buenísimo. ¿Cuáles eran los problemas de los cuales nos estábamos quejando, o por lo menos estábamos haciendo referencia el miércoles pasado? Me preocupa el Dibu, me preocupa la defensa de la Argentina. Bueno, ¿cómo estuvo la defensa y cómo estuvo el Dibu en este partido con Suiza? Perfecto. Buenísimo, ¿no? Bueno, la selección, el mediocampo no funcionó, y no sé si no funcionó, estaba complicado. ¿Y no será que la selección suiza es una excelente selección? ¿No será que ese día la selección suiza jugó un partidazo? ¿No será que todas esas cosas son ciertas? ¿No será que todas las selecciones le ponen un plus, no extra, recontra extra, cuando les toca jugar con el campeón del mundo? ¿No será que Cabo Verde dijo, loco, nosotros ya estamos afuera, perdido por perdido, si le ganamos a Argentina, somos Paraguay? Entonces, de la misma manera, Egipto vino con ganas de sacar a Argentina del mundial, o sea, vino con ganas de ganar, vino con hambre de ganar. Entonces, fue distinto a Cabo Verde. Y de lo de Suiza ni te cuento, porque Suiza teníamos 7 partidos en haber, en donde nunca le pudo ganar a la selección argentina. Tenemos más partidos con Suiza que con Inglaterra, por ejemplo. En amistosos, en partidos de mundial, partidos internacionales. O sea, tenemos una gran historia en esta situación. Tenemos una gran historia previa con Suiza, más inclusive que con Alemania, que con Inglaterra. Entonces, lo que sí te digo es que vamos a ver, hay una de las cosas que justamente tenemos, que estuvimos asistiendo, no sé si estuviste viendo las redes sociales. ¿Estuviste viendo tele este fin de semana, Jessy?
1: Poquito y nada de tele.
0: ¿Llegaste a ver algo acerca de que Messi, hay una campaña mundial para que Messi salga campeón otra vez?
1: Yo te dije, ¿por qué? Por la messimanía, la argentinomanía. O sea, hay mucho turista, hay mucho personas de otro equipo que se quedaron con la camiseta de Messi. Era como jugar al impostor a ver quién es argentino y quién no.
0: Claro.
1: Estados Unidos y México.
0: Y bueno, Messi, bueno, hay una teoría que anda dando vueltas que es delirante. Messi sionista. Messi es un agente del Mossad. ¿Viste los videos que hay acerca de Messi? De Egipto, por ejemplo, cuando fueron a preguntarle a Egipto, la prensa egipcia salió a preguntarle a los egipcianos,
1: A los egipcios.
0: A los egipcios les salió a preguntar, che, ¿qué te pareció el partido? Y todos decían, no, le robaron, porque se le anuló el gol al ¿cómo es que se llama? Al sí. jugador, ¿sí?
1: Se le
0: anuló el gol a Egipto, el segundo gol. Porque esto es robo, iba a salir 3-0. Pará, amigo, no estaban 2-0 cuando el jugador metió ese gol, ¿sí? Estaban 1-0. Ese era el segundo gol. No se sabía si el otro se iba a convertir.
1: No, y además no se sabe, a diferencia de un gol en contra del otro equipo, hace mucha diferencia para Argentina. Ya vieron cómo nos ponemos cuando nos hacen un gol.
0: Claro, exactamente. Bueno, le pusieron y nos pusimos locos. Y agarraron y de contragolpe, pero bueno, hubo una falta. Y el reglamento es clarísimo sobre las cuestiones sobre estas cuestiones, sobre lo que hablábamos de la expulsión de Émbolo, ¿sí? Fue clarísimo, también fue clarísimo cuando la falta de la que surge la jugada que es el gol anulado de Egipto. ¿Por qué? Pisotón, ¿qué es lo que dice el reglamento? El reglamento dice que se puede anular una falta, un gol o lo que sea, si en el trayecto entre la falta y el gol no hubo participación del contrincante.
1: Ah.
0: O sea, si un jugador argentino tocaba la pelota en ese momento, el gol no se anulaba.
1: Ah, mira.
0: Porque la falta, lo que dice es que después de una falta, lo que corresponde es que se cobre la falta correspondiente, tiro libre, no sé, penal, lo que sea. Si en el transcurso de esa anulación, para que esa anulación tenga sentido, o sea, para que esa anulación, el gol puede ser anulado si hay una falta previa. ¿Cuántas veces se anuló el gol?
1: Sí.
0: Porque hubo falta en ataque.
1: Hubieron muchos goles anulados este mundial.
0: Muchísimos, por posición adelantada sobre todo, pero también por otras cuestiones, qué sé yo, por mano del atacante, por un montón de cuestiones. Ahora, ¿qué ocurrió? Esto ocurrió cerca del área chica de Argentina. ¿Y qué pasó? Fue un pisotón a un jugador argentino, que es una falta, y de ahí arrancan los egipcios a la carrera, no lo puede parar la defensa y convierte en gol. Nosotros también no la comimos.
1: Sí.
0: Pero ¿qué pasa? Hay algo que se llama VAR, que es para justamente traer un poco de claridad sobre estas cuestiones. Y hubo una falta. Ahora, vos como jugador tenés dos cosas. O reclamás y te enchufan la pepa y dejás de jugar, o agarrás y seguís jugando. Bueno, por suerte no tocó ningún jugador argentino. Ahora, la acusación que circula tras los fallos arbitrales y las derrotas ajenas expone un engranaje más amplio. La necesidad de adjudicar la frustración a poderes ocultos, amplificada por algoritmos y comentaristas. Hay un periodista que yo sigo mucho que se llama Ernesto Tenenbaum, que estuvo hablando sobre este tema. Y ahora dicen que si el juez no amonestaba equivocadamente a Paredes, no hubiera ocurrido la expulsión de Émbolo y que eso favoreció indebidamente a la Argentina ante Suiza. Antes dijeron que no daban más penales que nos daban más penales que a nadie, que no sancionaron a Messi cuando debían haberlo hecho, que le anularon goles lícitos a los contrarios, que organizaron todo para que la llave de la selección sea facilísima. Bueno, si fue fácil, avísenos, amigos. Es cierto, no tenemos ningún top 20 dentro de nuestra carrera hasta acá. No hay ningún top 20. Pero tenemos todas las sorpresas.
1: Sí.
0: Tenemos la sorpresa de Egipto, la sorpresa de Cabo Verde. Tenemos un montón de sorpresas. Hay una corriente fuerte contra la Argentina en redes y programas deportivos que se vale de todo. Y entre todas las cosas que se dicen, hay una teoría más disparatada que todas las demás. Escuchen, sostiene que Messi es sionista y que eso inclina a la FIFA a su favor. No solamente, también la acusaron de ser un agente del Mossad.
1: Oh.
0: O sea, Messi un espía, así tipo James Bond.
1: Sí. Y ¿sí? Yo lo veo como espía.
0: Sí, sí, sí, como espía,
1: sí. Chiquitito, ¿viste?
0: Chiquitito, no se queja.
1: No se queja.
0: Claro.
1: Él es.
0: Y entre. Bueno, explorarla es fascinante para entender cómo puede elaborarse cualquier teoría conspirativa, por disparatada que sea, y cómo ese mecanismo es adoptado e influye sobre muchas personas. Porque si ese disparate es creíble, todo puede serlo.
1: Todo puede ser, pero no.
0: Es lógico que nadie en la Argentina conozca a Imán Salar Rasul. ¿Conoces al Imán Razal, no. Salar Rasul?
1: No, primera vez que lo escucho.
0: Porque su trabajo se despliega en el mundo musulmán angloparlante. Es un canadiense muy culto que difunde el Islam a través de las redes sociales. El miércoles pasado, Salar Rasul fue protagonista de un curioso diálogo. Este Salam Rasul lo que hace es, por ejemplo, vivos por Instagram. Y viste cuando las personalidades hacen un vivo y reciben mensaje de los oyentes, de los televidentes o de las otras personas que están mirando,
1: sí,
0: que están asistiendo al vivo, y le preguntan cosas, qué sé yo. Supongamos, ahora, che, Jan, ¿va a llover? ¿Vos qué pensás que le va? Yo creo que Argentina va a salir campeón. Sí, yo también creo. Bueno, todas esas cosas que se hacen en un streaming, eso lo estaba haciendo este Imán Salar Rasul. Es pecado, haram, sí, le dicen los musulmanes, hinchar por Messi, dado que Messi es sionista y la Argentina es un país racista, le preguntó su seguidor.
1: ¿Pero qué tiene que ver la mosca con la miel?
0: Bueno, las dos se atraen, pero o sea, dado que Messi es, escuchemos esto, Messi es sionista y la Argentina es un país racista. Sí, puede ser acá. No voy a decir.
1: No voy a decir nada.
0: No voy a decir. No lo voy a decir.
1: No, porque no bajan los videos.
0: Por obvias razones, era esperable una respuesta que arrancara con la aclaración de que Messi no tiene nada que ver, no tuvo nada que ver y no tendrá nada que ver con el sionismo. Más allá de si eso fuera malo, bueno o neutro. Simplemente no hay relación entre una cosa y la otra. Parece tan obvio, tan ridículo sostener lo contrario. ¿A quién podría ocurrírsele semejante idea? Pero el Imán Rasul no negó que Messi fuera sionista. ¿Qué es lo que dijo? Primero que nada, no sé si Messi es sionista. Eso es debatible. En todo caso, ustedes podrán debatirlo en los comentarios. ¿Debatible? ¿Que Messi es sionista es debatible? No, amigo. ¿Es comprobable o no?
1: Claro.
0: ¿Tenés las pruebas de que,
1: o sea, igual se pega
0: mínimamente
1: una lavada de
0: Messi tiene que aparecer en el con el gorrito, sí, este, con el kipá, digamos, creo que se llama kipá?
1: Ajá.
0: Tiene que aparecer en algún evento sionista, asistiendo, invitado por los sionistas, que no dejan entrar a nadie.
1: Confundieron a Messi con el presidente. Yo creo que va por ahí.
0: Ah, bien. Bueno, eso es una mirada interesante.
1: Yo creo que va por ahí. Y bueno, no pueden estar haciendo. Es una acusación bastante compleja.
0: Yo lo que creo, sí. Yo lo que creo es que sí están en contra de este tipo, de Javier Milei. Yo creo que están en contra de él.
1: Claro, entonces arman.
0: Entonces arman algo para pegarle. ¿Y qué pasa? Si le pegan a Javier Milei, ni bola le dan. Pero si le pegan a Messi, por agarrar y ahí tienen visibilidad, obtienen visibilidad por eso.
1: Claro,
0: eso
1: es como una indirecta. Porque a Messi más que respetuoso, nunca se le vio con ningún afán de no se le vio demostrando ninguna religión. Debe ser católico porque tiene tatuada una rosario y demás, una cruz.
0: Uh-huh.
1: Pero más que eso, no. Además me parece bastante pavo, para no decir otra palabra, porque ya está, no puedes entender que son 11 jugadores que van a la cancha, no es solo Messi, basta.
0: Y los otros también juegan.
1: Los suplentes son buenos.
0: A ver, el otro día escuché un comentario de un periodista deportivo muy interesante que agarró y dijo, a ver, le convirtieron más penales que a ningún otro equipo. O le dieron más penales que a ningún otro equipo. Eso tendríamos que ver las estadísticas. Eso es fácilmente comprobable. ¿Cuántos penales? tuvieron todas las selecciones o cuáles son las selecciones que más penales les fueron adjudicados a su favor, ¿sí? Ahora, para llegar, para que te hagan un penal, tenés que llegar al área chica.
1: Pero sabés que son muy buenos buscando penales, son increíbles. Bueno, le hicieron el penal, ya está, amigo. ¿Te comiste el penal?
0: Claro, pero hay una cuestión. Hay muchísimos penales que estuvieron muy bien dados y sobre todo en este Mundial.
1: Sí, yo no vi
0: ningún penal que no hubiera estado correctamente dado a la Argentina. Y hay otra cuestión, o sea, para llegar, para que te hagan un penal, el seleccionado tiene que llegar al área chica.
1: Sí.
0: Y Argentina es uno de los únicos seleccionados que constantemente vive en el área chica del contrincante.
1: Sí.
0: Porque vos viste que, por ejemplo, hay selecciones que, qué sé yo, hay partidos en donde, no sé, hay un montón de selecciones en donde, por ejemplo, Paraguay el otro día se defendió y llegó dos o tres veces al arco francés. O sea, es muy, para tener penal a tu favor, te tienen que provocar una falta y para eso tenés que llegar al área contraria.
1: Claro, ¿dónde está el arco?
0: O sea, si no te... ¿Y qué pasa? Nosotros el sábado, Argentina jugó con 3-9. Sí. O sea, jugó con 3-9 en la cancha. La única selección que puso 3-9 en la cancha. O sea, estaban los 3-9 ahí y estaban haciendo desastre.
1: Y esa defensa de Suiza era en 4-4-2, era impresionante.
0: Era impresionante. Uh-huh. Bueno... ¿Qué es lo que dijo? Bueno, Messi, es debatible. Luego argumentó, una cosa es segura, él se ha mantenido en silencio frente a la opresión y al genocidio. Y el profeta, alabado sea, dijo, aquel que se mantenga en silencio frente a la verdad es un demonio silencioso. Desafortunadamente hay muchos de esos, no solo él. Pero más allá de eso, ustedes son fans de Messi como jugador, por sus logros, no por sus convicciones. Así que está bien. Lo mismo respecto de la Argentina. Más allá de que el país sea racista o lo que fuera, ustedes son fan de un equipo de fútbol, no de la posición política del país.
1: ¿Pero quién le dijo que son racistas? ¿Dónde?
0: Claro, ¿de dónde sacan que somos racistas? ¿Por qué? Porque no hay morochos en nuestra selección. Está lleno de morochos.
1: O sea, somos cauchos, somos de acá, somos criollos.
0: Sí, hay algo que los tipos no entienden. Nosotros estamos mezclados. Nosotros, nuestro morocho es café con leche, ¿sí? Es café con leche, ¿por qué? Porque justamente tenemos la mistura de etnias. O sea, desde que llegaron todas las corrientes migratorias, en Argentina no hubo apartheid, ¿sí? O sea, no hubo clases sociales apartadas,
1: no,
0: unas de otras, ¿sí? O sea, esa es la cuestión. O sea, nosotros no tenemos el fenómeno de la separación racial.
1: No.
0: En ningún momento.
1: Porque acá no mezclamos todo.
0: Bueno, ¿sabes quiénes trajeron separación de tipo racial? Los británicos.
1: Ay.
0: Con el fútbol. Porque los británicos trajeron el fútbol a Argentina fueron las empresas británicas que construyeron el ferrocarril.
1: Ah, mira.
0: Ahí es donde se trae el fútbol a Argentina. Entonces, ¿qué pasó? Todos los clubes eran británicos. Es más, se llama AFA porque es Association Football Argentinian Football Association. El nombre original de AFA, que es Asociación de Fútbol Argentino, ¿sí? Originalmente era en inglés. Fue fundado por un inglés la AFA.
1: Mira, datazo, eso no lo sabía.
0: ¿Y qué más no sabías? No sabías tampoco, quizás, porque yo me lo enteré ayer y quizás no todo el mundo anda sabiendo. ¿Sabías que, por ejemplo, los criollos o los argentinos no podían ser socios de los clubes de fútbol?
1: ¿Por qué?
0: Porque eran británicos. Es por eso que el primer club de fútbol que se crea, digamos, argentino, es el club de Quilmes argentino, el club de fútbol Quilmes, que es argentino. Y se crea justamente para que los argentinos pudieran ser socios de un club de fútbol.
1: Mira, wow, eso es racismo.
0: Eso es racismo.
1: Eso es racismo.
0: ¿Y qué pasó con ese racismo? Lo echamos a patadas. Bien, malo, lo que sea, se lo echó a patadas. ¿Entendés? Obviamente que debe haber muchísima gente que haya se dice mamado ese racismo cuando sí. tuvo que... ¿qué haces, Yanchu? Ahí está mi hijo, dando vuelta por la radio. No quiere venir acá, porque si no ya estaba haciendo el programa conmigo. Sí. Bueno.
1: Aportando su visión de...
0: Aportando su visión, sí. Por esa cuestión, digamos, sí, racista, ¿por qué? ¿Porque no tenemos morocho en el equipo? No, señor, tenemos un montón de morochos. Sino, es más, hicimos un censo para determinar cuál es la comunidad afroamericana en nuestra ciudad, en nuestro país. ¿Y sabes qué? Hay un montón de descendientes afroamericanos que se mezclaron. No están más con... No tienen las notas distintivas. Y de la misma manera que los polacos, los ucranianos, los alemanes, los suecos que vinieron a estas tierras y se casaron con personas que nacieron acá, que tienen otra etnia, españoles, guaraníes, franceses, italianos, ¿tá? Y se mezclaron y nos mezclamos, y dentro de unos años, dentro de unos 50 años, ya no va a haber más rubios. No,
1: escúchame, acabamos de ver un japonés negro.
0: ¡Claro!
1: ¿Qué más quieren? Además, apuntar con el dedo y decir, este país es racista, es como decirme, decime qué país no tiene problemas de etnia, problemas de pobreza, problemas sociales. Dame uno.
0: Bueno, nosotros tenemos problemas sociales, ¿sí?
1: Tenemos
0: problemas sociales.
1: Pero como todos, como...
0: Y de discriminación, hasta en cierto punto tenemos. Nuestros problemas son de discriminación social, no son problemas de discriminación racial.
1: Exactamente.
0: Que ese es un problema, es un problemón. Y sí, amigo, es cierto, nosotros no tenemos morocho en la selección, como tampoco tenemos rubios. No tenemos rubios, digamos, no tenemos Haaland, ¿sí?
1: No.
0: Porque ya están, digamos, estamos todos mezclados acá. Acá nos mezclamos, no hay separación racial, ¿me entendés?
1: Claro, además, ¿qué culpa tienen los jugadores? ¿Qué culpa tienen de ser bueno y no tener el color de piel que quiere el otro? Vos me estás cargando... Eso también es para ver, porque no tiene el color que a vos querés que tenga, para decir, ah, bueno, es como la persona le dicen, no, yo no soy homofóbico, si yo tengo un amigo que es gay, es lo mismo.
0: Mirá, pero te digo una cosa, yo no tengo problema en que se nos llene de senegaleses el plantel, sí,
1: mientras que
0: ¿sí? de senegaleses inmigrantes que vinieron a este país, como todo hombre, como todo ser humano de buena voluntad que quiera contribuir al cómo es que quiera habitar el suelo argentino, bienvenido sea, amigo. Si juega bien a la pelota, patea y le mete mete la pelota dentro del arco, adelante, amigo. Sí, vamos a llenar de muchachos el plantel.
1: Es un país de inmigrantes, que venimos con la fiesta del inmigrante. Países europeos son los que nos migraron.
0: Exactamente.
1: Ahora
0: sí.
1: En esta era es donde vinieron un poquito más de senegaleses, de un poquito más de africanos.
0: A ver, ¿cómo nosotros vamos a estar en contra de la inmigración? Si con venezolanos... A ver, los venezolanos que vinieron, vinieron muchísimos venezolanos a nuestro país. Sí. Ahora, la última corriente migratoria, es impresionante la cantidad de venezolanos que vinieron.
1: Sí.
0: Lamentablemente, se tuvieron que venir porque estaba jodida la mano en su país, ¿sí? Y ahí tenemos, cuando vienen inmigrantes, vienen a aportarte, porque el inmigrante que viene escapando de la milladura, que viene escapando de la guerra, que viene... O sea, el inmigrante no viene
1: porque tiene ganas de dejar sus raíces y su casa. Dejar sus raíces, su casa. La verdad, y que el otro esté en su comodidad, en su banquillo de privilegios, y mire desde otro ojo y diga, ese país es racista, ese país tiene privilegios. ¿No?
0: Mirá, no íbamos a tener la cantidad, si nuestro país fuera racista, no íbamos a tener la cantidad de inmigrantes que
1: Exactamente.
0: Ayer estuve mirando un japonés que puso un kiosco con empanadas japonesas y con fernet, ¿sí? Y es fanático de la Argentina.
1: Sí.
0: ¿Y por qué es fanático de la Argentina? Tengo un montón de videos de tipos que se vienen a vivir a Argentina, de Norteamérica, de Australia, vi otro, de gente que está flasheada con Argentina. Dice, acá en Argentina yo puedo vivir de una manera que no, o sea, no entiende, o sea, la cabeza le explota cuando, por ejemplo, a las 10 de la noche se van a una plaza en Córdoba, en cualquier parte del país, y hay gente tomando mate a las 8 o 9 de la noche. Dice, allá, nosotros, eso no existe. A las 6:30 de la tarde, la gente está durmiendo ya, a las 7, 8 de la noche, ya está preparándose para ir a dormir como autómatas, después de cenar, a las 6:30. Y acá, a las 11, a las 12 de la noche, está lleno una heladería, porque la gente tenía ganas de comer helado y se fue a comer helado.
1: Sí, a las 6 salen los chicos del colegio.
0: ¿Cómo?
1: A las 6 de la tarde salen los chicos del colegio, del turno tarde.
0: Claro, exactamente. Entonces, a ver, sí, hay una campaña que es ridícula. ¿Por quién está organizada? Yo no sé si está organizada por alguien. El magnífico espectáculo que constituye un mundial de fútbol, las esperanzas y frustraciones que provoca, las pasiones que desata y la belleza que transmite, ha sido en estas semanas, además, un territorio fértil para las batallas culturales, las reivindicaciones nacionales y políticas, los arrebatos trumpistas y, además, para las teorías conspirativas. Una teoría conspirativa básicamente cumple la función de atribuir una desgracia propia a la existencia de poderes oscuros que conspiran para provocarla. En tiempos de redes sociales, este mecanismo se dispara al infinito. La pandemia, las cíclicas crisis económicas de un país, los escándalos que rodean a un gobierno, la derrota de un equipo de fútbol, la enfermedad mortal de un presidente, un resultado electoral, una catástrofe natural, un fallo judicial adverso, pueden ser analizados por medio de criterios racionales que incluyen, claro, la existencia de intereses que presionan en un sentido o en otro. O en cambio, pueden ser atribuidos a la presencia de fuerzas que desde la oscuridad definen el destino de las cosas y que por lo tanto hay que combatir. Acá, vamos a los hechos, sí, vamos a los hechos. La FIFA favorece a Argentina, le dieron 6 penales en los últimos 2 mundiales, no expulsaron a Messi luego del planchazo en el primer partido contra Argelia, contra Egipto le regalaron un penal, le anularon un gol lícito a Egipto, le cobraron un gol ilícito a la Argentina, el tercero que debía ser anulado en el comienzo de la jugada. Hubo 2 penales cometidos por Julián Álvarez y por Alexis McAllister que ni siquiera analizaron. Bueno, Messi visitó 2 veces el Estado de Israel. A diferencia de otros jugadores como Cristiano Ronaldo, Messi no denunció los bombardeos contra la Franja de Gaza. Messi estrechó su mano y se fotografió con Donald Trump, quien unos días antes había recibido el premio FIFA de la Paz de manos de Gianni Infantino. Javier Milei, el presidente del país donde nació Messi, se definió por sí mismo como el presidente más sionista del mundo. Por si fuera poco, el primer ministro israelí, Benjamín Netanyahu, dijo la semana pasada que hinchaba para la Argentina, para que la Argentina fuera campeón del mundo. Esos son datos objetivos, esas son acusaciones que se le hacen a Messi. Bueno, para empezar, todas las objeciones a los fallos arbitrales del partido Argentina-Egipto como mínimo son discutibles. Montones de árbitros profesionales han explicado que el penal cobrado a Argentina fue penal, que el gol anulado a Egipto tiene elementos discutibles y que los penales que habría cometido Argentina no fueron penales. Pero por fuera de esto, si te comiste 3 goles lícitos en 10 minutos, mejor no patalear, porque si la conspiración sionista existiera, hiciste mucho para favorecerla. Está claro que para el técnico es más sencillo refugiarse en el odio a la FIFA que en su propia defección. Mucho más razonable estuvo Mo Salah, máxima estrella de fútbol egipcio, que explicó la derrota con un elemento muy evidente. Tienen al mejor jugador de la historia. Es difícil ir contra eso. Pero además, por ejemplo, hay un montón. Acá te traje los hechos. Después de la pausa, te comento cuáles son los hechos a favor o que contrarrestan todo esto que estamos escuchando en el mundo. Vamos a una pausa.
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0: 10 minutos.
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0: Muy bien, estuvimos asistiendo a todo lo que fue el partido de Argentina contra Suiza, en donde clasificó a semifinal después de pasar esta etapa de cuartos de final. ¿Y qué es lo que tenemos ahora? ¿Qué es lo que estamos asistiendo después del partido contra Egipto? Es que hay una campaña mundial diciendo que Messi es favorecido por, o que la FIFA quiere que Messi gane el mundial, y que, o que Argentina compró el mundial, que le pagó a la FIFA, en fin, todo un montón de disparates. Te leí qué es lo que dicen acerca de Messi, ¿sí? Pero además, estamos hablando de cuáles fueron las cosas que se le dicen a Messi, ¿sí? Ahora, el planchazo de Messi tal vez merecía la expulsión o al menos una amonestación, tanto como el planchazo de Hakimi contra Vinicius en la primera fecha de la fase de grupos, o sea, o como merecían ser amonestados muchos jugadores paraguayos por la violencia que aplicaron para resistir contra Francia. Los croatas se fueron disgustados del Mundial por un fallo muy discutible de último minuto a favor de Portugal. Lo mismo ocurrió con los senegaleses en el partido en que los eliminó Bélgica. Quienes protestas por el trámite que derivó en la expulsión de Émbolo. ¿Qué dicen de los pisotones consecutivos que dedicaron a Nico González en el piso y por los cuales ni siquiera hubo una amonestación? ¿Está? A la Argentina le dieron 6 penales en los últimos 2 mundiales, 2 más que a Francia, pero con una diferencia central. De los 4 que le dieron a Francia, 2 fueron durante la final contra la Argentina, en momentos definitorios. O sea, ¿cómo jugó la conspiración en ese caso? ¿A favor de quién? A la Argentina no le cobraron un penal luego de una mano clarísima de un jugador de Cabo Verde en un momento clave del partido, y a Bélgica tampoco le cobraron una mano en el área de un jugador español. O sea, ni conspiración sionista, sino ni no sionista. Son cosas de fútbol. ¿Ah? Acá estamos hablando de cosas de fútbol. Lo mismo pasa cuando se recorre la trayectoria de Messi. Es cierto que fue a Israel 2 veces, como muchos futbolistas. Es la máxima estrella del fútbol mundial. Sus equipos hacen giras. Una de las veces fue a territorio palestino, además junto a todos los jugadores del Barcelona. Además, durante un tiempo fue embajador del controvertido régimen saudí. Muchas veces más fue a Brasil o a Italia o a decenas de países, seguramente porque sus equipos o la selección jugaban partidos ahí. No habló sobre los bombardeos de Gaza, ni tampoco sobre el ataque del 7 de octubre. El ataque del 7 de octubre es el que sufrió Israel por parte de terroristas. Pero tampoco sobre la represión en Irán, ni sobre el ataque contra Irán, ni tiene posición pública sobre la legalización del aborto, la guerra en Siria, en Ucrania, la aplicación de inteligencia artificial, el RIGI o el Super RIGI. Es que es un jugador de fútbol, el mejor de la historia. ¿No será suficiente con eso? ¿Por qué tiene que agarrar y opinar políticamente si él no es político? O sea, el laburo de él es jugar fútbol en una cancha. Listo, punto. ¿Por qué justamente? A ver, que lo haga Cristiano Ronaldo, que lo hubiera hecho Maradona en su momento, que lo hagan otros jugadores, perfecto. Messi, no le interesa. O no sé, o no le todavía no le interesa, o no le llama, o por ahí, digamos, dice, no, yo en esta no me quiero meter. Sea como fuere, ya somos finalistas, sufriendo mucho, pero ahí estamos, pasamos raspando a Cabo Verde. Casi nos infartamos con Egipto. Ayer, el sábado dejamos atrás a Suiza, y ahora viene lo peor, lo más difícil. Así que, en el caso de que la conspiración a favor nuestra exista, sionista, árabe, comunista, libertaria, kirchnerista, tecno o lo que sea, solo resta pedirle a los conspiradores un poco de esfuerzo extra, algo de eficiencia, algo de piedad. Nos hacen sufrir demasiado, loco. O sea, si van a agarrar y van a... Loco, está bien, perfecto, tenemos una conspiración. Muchachos, laburen mejor. Si hay conspiración, que se note bien, loco, porque la verdad que estamos sufriendo muchísimo tras cada partido. Para colmo, Donald Trump contó hace unos días que compartió el partido del golf con Harry Kane y el inglés dijo que Trump es un buen jugador. ¡Qué miedo! ¿Y si ahora la conspiración se da vuelta? Che, ¿por qué, Messi, por qué no jugás golf? Si vos también, si el golf también tiene una pelotita. Agarrá y jugá golf, andá a jugar golf con Trump, agarrá y gestioná, loco. No sea cosa de que nos comamos una conspiración en contra para que otro equipo gane el Mundial. Lo cierto es que estoy congelado en la pantalla. ¿Y eso por qué es? Bien, ¿pero el audio está saliendo? Ahora estoy normal, perfecto. Estoy como Max Headroom. ¿Viste? ¿Llegaste a ver Max Headroom alguna vez?
1: Sí, hace más.
0: Hace muchísimos años. Hace muchísimos años había un personaje al cual se le atribuía inteligencia artificial que se llamaba Max Headroom, ¿sí?
1: No, que te estaba escuchando muy atentamente.
0: Sí.
1: Y que cuando el Estado político no usó el deporte en su beneficio.
0: Claro.
1: ¿Cuándo? Venimos desde Malvinas con esto.
0: Es impresionante, desde Malvinas, desde el proceso militar, justamente se hizo la Copa del Mundo en nuestro país, y es terrible lo que se hizo en Argentina, ¿sí?
1: ¿De cuándo el deporte no fue usado como pantalla para avalar, apagar, opacar, o usar para hacer ruido, de decir, Trump, ¿no? Señor Trump, Messi está de mi lado, Messi juega en mi país. Y
0: bueno,
1: es mentira, Messi no tiene ni una convención política. Es una barbaridad lo que sea genocidios, todo lo que está pasando en Estados Unidos y no se ve. Pero no sean hipócritas de decir que Argentina está siendo beneficiada por alguna etnia, por algún Illuminati, para ganar un mundial de fútbol. Como dijo Scanoli, es fútbol, es deporte, es fútbol. Ahora que se use para magnificar otros estados de poder ya es otra cosa, ¿no?
0: Sí, que se ocupe el fútbol para favorecer regímenes y todo eso sí es otra historia. Pero a ver, que Argentina gane el Mundial de nuevo, hay que ganar por 3 goals.
1: No, lo va a ganar.
0: Yo te digo una cosa, yo viví la época del Mundial 86. El Mundial 90. A ver, en el Mundial 90, ¿cómo clasificamos a la semifinal? Penales, ¿sí? En el Mundial 2014, toda la clasificación de Argentina fue por penales. En el Mundial pasado, no me acuerdo si era cuartos de el partido de cuartos, clasificamos por penales también contra Holanda.
1: Sí, ganamos la Copa por penales. Yo este Mundial no me confío en los penales.
0: No, está bien, perfecto. Pero a partir, ¿vos te diste cuenta que de 6 partidos que jugó Argentina, en uno convirtió 2 goals contra Austria? En el resto de los partidos metió 3 pepas en cada partido.
1: Sí, son todas victorias ganadas a favor.
0: Son todas victorias de 3 goals. Hay que meter 3 goals en un partido, señores. O sea, ahí, hablame de conspiración. Está perfecto. ¿Cómo tenés que meter? O sea, ¿cómo entra Julián Álvarez en la conspiración?
1: Claro, además, todos los otros equipos a los que Argentina ganó estaban en esa conspiración, porque también tienen que estar conspirados para perder, como diciendo, bueno, tuquete, toma, ustedes tienen que perder. No, es como no. Hay países como adoran a Argentina, adoran a Messi, adoran a Maradona, como países que no. Yo creo que puede ser una vinculación por nuestro mandatario actual. Creo que va más que nada por ahí, más que nada las relaciones que tiene el mandatario actual con Estados Unidos. Y es complicado, complican cosas que no son complicadas.
0: Bueno, y yo quiero agarrar, ir a lo, a las declaraciones de la vicegobernadora de Mendoza, de nuestro país. ¿Llegaste a escuchar eso?
1: No, no lo escuché. No vi nada de tele y redes sociales estos 4 días. Recién hoy agarro, estoy agarrando ritmo.
0: Bueno, te cuento que la vicegobernadora de Mendoza, Eve Casado, se encuentra en el centro de una fuerte polémica internacional debido a unas declaraciones que realizó en sus redes sociales en el marco del Mundial 2026. El origen de la polémica, ¿sí? Tanto que la embajada de Francia en Argentina declaró persona no grata. O sea, la embajada de Francia en nuestro país dijo: nosotros no vamos a participar de ningún acto público o evento si esta señora participa de ese acto público o evento. Si esta persona es invitada por protocolo, nosotros no participamos. Durante el partido de octavos de final en el que Francia eliminó a Paraguay, la funcionaria mendocina publicó un picante mensaje en su cuenta de la red social X, antes Twitter. Muy bien, Paraguay. El equipo africano, flojo de modales. No lo aguantó a Mbappé. El posteo se viralizó rápidamente en los medios de comunicación y las redes sociales, donde fue duramente criticado y catalogado como un discurso con tintes racistas y discriminatorios hacia los futbolistas de la selección francesa.
1: No.
0: La dura respuesta de la embajada de Francia. Ante la repercusión de los dichos de la vicegobernadora, el embajador francés en Argentina, Romain Nadal, emitió un comunicado tajante fundamentando la decisión de retirarle el visto bueno diplomático a Casado. Declaración: fue nombrada formal

0: Clara que es curiosa, amiga.
1: Hasta el momento, la funcionaria ha decidido no realizar ninguna presentación formal o descargo ante las autoridades diplomáticas francesas por la sanción recibida. Bueno, leemos. Muy bien, Paraguay. El equipo africano, flojo de modales. No lo aguanto a Mbappé. O sea, está bien, dice lo que mucha gente piensa, ¿sí? Pero no tiene nada que ver. Hay muchos jugadores que pueden llegar a tener. De la misma manera, hay pilas de jugadores que tienen origen, nacieron en un país y terminan jugando para la selección de otro. Sin ir más lejos, Messi. Si no se hubiera hecho una jugada estratégica de la Asociación de Fútbol Argentino, Messi hoy jugaría para la selección española.
0: Exactamente.
1: ¿Y saben por qué? Porque la selección argentina, sabiendo, viendo lo crack que era Messi, ya no había que ser un iluminado para darse cuenta de que Messi iba a ser un crack, porque ya era un crack, lo ficha para jugar con la selección argentina en un partido amistoso en 2004, cuando Messi tenía 16 años. ¿Para qué? Para que no tuviera, para que a partir de ahí ya no puede jugar para otra selección. La condición para que un jugador pueda jugar en una selección de un país es no haber jugado o no haber sido fichado por la selección y jugado por la selección de otro país, ¿sí? Bueno, vamos a una pausa porque ya estamos atrasadísimos, ¿sí?
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5: 10:10. 33 minutos.
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0: Muy bien, así estamos, esto es Oficialmente Despiertos. Hoy estamos borrachos de alegría, se viene Argentina, Inglaterra, estamos en semi, y, ¿por qué están todas esas Y? Porque, y la cabeza nos explota, loco. Bueno, estamos borrachos, Jesse, en este estado borrachera hermosa de alegría, sí, escúchame, compañera, colega Jesse, licenciada, doctora, cuénteme, ¿qué es lo que le gustaría para el partido Argentina con Inglaterra este miércoles? Que
1: Dios santo, mi hígado está pidiendo por favor que ya ganemos.
0: Sí, su hígado, bueno, dígale a su hígado que si todo va bien, vamos a tener selección y whiskycito para el rato, ¿no? O sea, ¿tú hizo la tomación, la bebeduría de la...
1: ¿De la bebida espirituosa?
0: De la bebida espirituosa.
1: Por supuesto.
0: ¿Y qué bebida espirituosa fue?
1: Un vinito, fue un tinto.
0: Un tintillo.
1: Un tintillo.
0: Ay, qué lindo, qué rico.
1: Un lindo tintillo, pero bueno, el cansancio pudo más.
0: El cansancio, ¿verdad? ¿Se durmió? Bueno, no importa, pero tomó el tinto, listo.
1: Me pasó que primera vez que...
0: El espirituoso estuvo presente.
1: Primera vez que me duermo, qué vergüenza. Pero sí, estaba muy cansada y el vino. Y la picada fue como diciendo, le dije a las chicas de un besito a la gente la que sería.
0: Sí.
1: Que si quieren hacer un canjecito acá con el Jan, ¿no es cierto?
0: ¿Y qué tenía el la picada? ¿Tenía
1: la picada? Estaba completa. Te armo unas picadas yo.
0: ¿Qué más tenía?
1: Tenía de todo, quesito azul, jamoncito.
0: Queso azul.
1: Sí.
0: Después, ¿qué más?
1: No, de todo lo que quiera había. Salame.
0: Tenía mundialita.
1: Las chicas nos atendieron de últimos clientes de Onda.
0: Ajá.
1: Y le digo, mirá, el partido pasado hice canelones y sufrí.
0: Ah, claro. Bueno, pero eso fue completamente interesado. No te la hizo de Onda. Sabiendo que es cábala, te agarra. Vos decís, vos presentás la carta, el salvoconducto de cábala. Y decís, por ejemplo... Yo en el último partido de Argentina me compré un auto, así que necesito comprarme otro. Bueno, tome, señor, y páguelo en 120 cuotas sin interés.
1: Ojalá,
0: ¿sí?
1: Ojalá no.
0: Claro,
1: llegue a la primera.
0: Porque por cábala hacemos cualquier cosa. Estamos todos rayados, estamos todos borrachos. Estamos borrachos de alegría y podemos decir cualquier cosa. Entonces, en este estado de borrachera yo le voy a decir una cosa. Messi va a meter dos gol va a meter Messi. Contra Inglaterra. Ahí le vamos a hacer a los piratas, vamos a meterle dos gol. Y después, Lautaro Martínez no va a jugar. Pero ¿sabes qué? Le van a perdonar y va a entrar igual. Y va a meter un gol más.
1: Le van a perdonar.
0: Sí, le van a perdonar. Y si le perdonan. Y si le perdonan al otro ahí de. Al otro yankee ahí, a Balogun.
1: Claro.
0: Balogun ese ahí entró a jugar.
1: Y si somos amigos, ¿no es cierto?
0: Tomó palo Estados Unidos, ¿eh?
1: Sí.
0: Bueno, y también va a meter un gol Julián Álvarez.
1: Y el Dibu, qué mierda.
0: Y el Dibu, ¿sabe qué? De tiro libre. Vaya a patear así a los Chilabé. Ahí también va a meter gol. Sí, va a meter y va a entrar a cabecear. El ocho gol va a agarrar y va a meter de cabeza a Dibu Martínez también. Otro gol también.
1: ¿Cuál es? Voy a buscar la
0: situación. Estamos borrachos, podemos decir cualquier cosa. Porque estamos... ¿Cómo?
1: Inglaterra, ¿cómo estuvo en sus victorias?
0: Ah, bueno, pará un ratito que yo ya tengo el extracto, ¿eh? Yo ya lo tengo, eso ya lo preparé.
1: Ah, buenísimo.
0: Pero, ¿viste qué? Bueno, pasamos, me voy a tomar un mate para disipar un poquito esta borrachera.
1: Porque
0: la alegría te produce, sí.
1: Vos sabés que, ahora hasta el sol está saliendo.
0: Ajá. Uh-huh.
1: Hasta el ánimo, vos sabés que yo estuve en la fiesta ayer en el Parque de las Naciones, estuvo mucha concurrencia.
0: Ah, ¿qué tal estuvo?
1: Estuvo muy lindo, un poco de frío, ayer fue el último día de la prefiesta. Antes de ayer se hizo la presentación de las soberanas con sus padres. Uh-huh. Ese día, ese sábado, había ambiente, ¿viste? Cuando vos ya sentís en el ambiente un poco de tensión, mucha gente con la camiseta, las que estábamos trabajando, si yo, con esa certidumbre, bueno... Por suerte terminó todo temprano, pudimos ir a casa tranquilos.
0: No, decime que no cayó un boludo con la camiseta de Suiza.
1: No. Estaban los suizos.
0: Que no cayó algún boludo diciendo Switzerland, ¿sí?
1: Esa tarde bailaron el ballet suizo, inclusive.
0: Ah, ¿sí?
1: sí. No, con mucho respeto.
0: Pero con camiseta argentina.
1: No, era re fan. Vos sabés que esa noche del sábado salimos a comprar, la gente en la calle, un peligro.
0: Bueno.
1: Loca.
0: Sí.
1: Loca. Eso es lo malo. Hoy, ayer, domingo ayer, ya se notó otro clima. Ayer se notó otra cosa.
0: ¿Qué se notó?
1: Yo no vi tantas caras sonrientes de la gente, o que se encuentran y se abrazan, se encuentran. Fui a dar una vuelta,
0: ajá,
1: porque tuve un ratito, un break, y me fui a dar una vuelta por el parque. El parque está precioso, como todos los años.
0: Sí.
1: Había, a pesar del frío, había mucha gente. Y era dar dos pasos y grupo viejito de gente, ¿viste el partido de ayer? Y se saludan y se abrazan. ¿Y ves la sonrisa esta así? ¿Viste? Y el que te asustó. Pero fue un partido ganado bien. Y la gente se ve en el ánimo de la gente.
0: Sí.
1: Hasta los que estaban trabajando contenta.
0: Bueno,
1: yo
0: no,
1: estaba trabajando contenta.
0: Estaba trabajando contenta. Mirá, yo te digo una cosa. El tema, básicamente, la selección ayer no jugó bien. Jugó mal. Mal, o sea, ayer porque a las 12 y 10 de la noche terminó el partido, como a las 12, 12 y media terminó el partido, terminó tardísimo. No jugó bien la selección, pero no importa, papá.
1: Ganamos.
0: ¿Qué importa? Claro, ganamos.
1: Peor que nosotros.
0: A ver, otras veces, en otros mundiales, la selección jugó mal, empató y por penales ganamos pero por suerte, de zapallo. Bueno, ese no fue el caso con Suiza. Jugó mal, pero los goles que mandó, que metió, los dos goles de Julián Álvarez y del Toro, de Lautaro Martínez, del Torito, están geniales, son geniales. O sea, no todo el mundo puede meter esos goles a último momento. Voy a hacer un paréntesis, abro paréntesis acá, en este programa. ¿Por qué? Porque sí, tengamos cuidado. Le preguntaron a Scaloni cómo vivía esto y aquello, y dijo, muchachos, está bien, estoy re contento. Primero, si bebieron alcohol, no conduzcan. No. Ese fue el mensaje de Scaloni antes de decir cualquier cosa, alegría por el mundial, alegría por esto, por aquello, dijo, muchachos, muchachas, si tomaron, no conduzcan. ¿Por qué? Esto es noticia, esto es información pura. 3 jóvenes murieron y hubo otros 3 accidentes graves durante los festejos en Misiones por la clasificación de Argentina a semifinales del Mundial. La euforia por el pase a semifinales de Argentina en el Mundial de Fútbol terminó empañada por la tragedia. 2 choques fatales en El Dorado y Posadas se cobraron la vida de 3 personas durante la madrugada y las primeras horas de la mañana de ayer, mientras que una cuarta fue hospitalizada en grave estado. A su vez, otro siniestro en el acceso sur dejó 4 heridos. ¿Sí? Tengamos en cuenta eso. ¿Por qué? Porque está jodido el tema. Si vos agarras, o sea, la gente está contenta, está alegre, pero bueno, si tomaste, no conduzcas, ¿sí? La euforia por el pase a semifinales de Argentina en el Mundial terminó empañando por la tragedia. Y bueno, tengamos en cuenta esto, las víctimas, voy a leer, nunca leo el tema de accidentes ni nada por el estilo, por una cuestión. Tengamos en cuenta esto, las víctimas fueron identificadas como Renzo Retamoso, de 20 años, y Luisiana John Sonderberg, de 16, y la policía investiga la posible participación de un tercer vehículo en el hecho. El choque involucró a un Volkswagen Gol conducido por Retamoso, quien falleció junto al adolescente que viajaba como acompañante, y entre esos y un Toyota Corolla. En el mismo automóvil se desplazaban otros 2 jóvenes de 20 años y otra adolescente de 16, quienes sufrieron lesiones de distinta consideración y fueron hospitalizados. El conductor del Corolla no presentaba lesiones de gravedad. Y un militar murió tras ser embestido previamente en Posadas. Un nuevo hecho fatal conmocionó a la ciudad. Un joven de 26 años, identificado como Rodrigo Adrán Barrientos, falleció luego de ser atropellado por una motocicleta sobre Avenida Costanera, en sentido oeste-oeste, cerca de las 5:30 de la madrugada de este domingo. Bueno, muchachos, si toman, no conduzcan, por favor, ¿sí? Tengamos en cuenta eso. Bueno, para mañana te voy a contar, para mañana voy a dejar la anécdota sobre el jugador italiano que jugó en 1930, en el Mundial de 1930, para la selección argentina, y en 1934, 4 años después, jugó para la selección de Italia. Es una historia, ¿por qué? Porque involucra lo que vos decías acerca de la política, fútbol y política. Ahora, lo que sí te voy a contar es, a ver, bueno, te cuento que en el histórico, Argentina e Inglaterra jugaron, 14 partidos oficiales y amistosos reconocidos por la FIFA, sin contar un encuentro en 1953 que fue suspendido a los 23 minutos por lluvia. El historial es sumamente parejo, con una ligera ventaja para los europeos. El historial estadístico general, partidos jugados 14, victorias de Inglaterra, 6, victorias de Argentina 3, empates, 5 empates. Goles de Inglaterra 21, goles de Argentina 15. Pero resulta que los dos goles más hermosos de estos partidos los tiene Argentina. Bien, después te cuento con respecto a los mundiales, ¿sí? Los cruces en Copas del Mundo. Si nos enfocamos puramente en el torneo más importante, el historial de mundiales es perfectamente empatado, aunque el valor de las victorias argentinas en fase de eliminación directa le añade un peso colosal. Partidos en mundiales, 5. Victorias de Inglaterra, 3. 1962, 1966 y 2002. Victorias de Argentina, 2. En 1986, en tiempo regular, y en 1998 por penales. En el 98 le sacamos a Inglaterra de un mundial por penales. A ver, ellos nos ganaron una final del mundo en 1966, en donde lo expulsan a Ratín, y Ratín se arma todo un quilombo y todo lo demás. Sí.
1: No, te sigo escuchando.
0: Bien. El historial de la Copa del Mundo, con los partidos entre Argentina e Inglaterra, tiene 5 partidos épicos. Es una de las rivalidades más importantes de la historia del fútbol, donde cada encuentro ha dejado una huella imborrable por su dramatismo, intensidad, polémica y genialidad. El balance de la máxima cita favorece numéricamente a los europeos, 3 victorias frente a 2 de los sudamericanos, tomando la definición por penales de 1998 como un triunfo argentino. Sin embargo, las victorias albiceleste se dieron en fases de eliminación directa sumamente trascendentales. En 1962 se produce el primer choque en el Mundial de Chile. Fase de grupos. Eso es fase de grupo. Resultado, 3-1 nos ganó Inglaterra. Fue el bautismo de este duelo de los mundiales. El conjunto inglés impuso las condiciones desde el inicio, gracias a los goles de Ron Flowers, de penal, Bobby Charlton y Jimmy Graves. El legendario José Sanfilippo anotó el descuento para una selección argentina que no lograría superar la primera ronda de ese torneo. Inglaterra 1966, nace la rivalidad y la polémica. Cuartos de final, Inglaterra le ganó 1-0 a Argentina. La historia, el partido que transformó un juego en un clásico de alta tensión. En un clima hostil, el árbitro alemán expulsó injustamente al capitán argentino Antonio Ratín, quien no quería dejar el campo. Lo que hizo Ratín fue interesante. Se sentó en la alfombra real de la reina y luego estrujó un banderín del córner con los colores británicos.
1: Estaba re retobado.
0: Retobadísimo Ratín. Porque encima, vamos a contar que, para los que no sepan, yo me lo enteré esto ayer. Bueno, lo había escuchado, pero se me había olvidado. Por la alfombra real que cruza la reina, no puede pisar nadie más.
1: No, igual que el trono.
0: No, ya, el trono ni ahí.
1: Y la reina tampoco puede sentarse en cualquier otro trono.
0: No puede sentarse en cualquier otro lugar.
1: Nadie puede pisar esa alfombra.
0: Claro, nadie puede pisar. El tipo se sentó. Faltaba que coma, no sé, unos sándwiches, una empanada, algo.
1: Es muy posible que el Cuti Romero pueda llegar a hacer algo así.
0: Bueno, tras el encuentro, el DT local, Alf Ramsey, impidió que sus jugadores cambiaran camisetas y tildó a los argentinos de animales, sellando la enemistad futbolística para siempre. Bueno, después conocemos México en 1986, el partido del siglo, y la inmortalidad de Maradona. Ahora, vamos con las perlas, ¿sí?, que tenemos. La perlita, tenemos perlas, porque ya todos sabemos qué es lo que pasó con el Mundial de Argentina, del Mundial y el partido del 86, sí, en donde Diego hace la cabeza del 10 y la mano de Dios, y después el gol más bello de todos los mundiales, ¿sí? Bueno, vamos con las perlitas. ¿Por qué? Porque está lleno de perlitas este histórico de mundiales, digamos, de enfrentamientos en los mundiales. En la previa del partido de 1962, el director técnico de Argentina era Juan Carlos el Toto Lorenzo. Para armar la táctica, Lorenzo había estado obsesionado con lo que había pasado 11 años antes en un amistoso en Inglaterra.
1: Rencoroso, Lorenzo.
0: 11 años antes. Bueno, creo que nos viene de ahí, digamos. Ya viene de larga data el tema. El arquero argentino Miguel Rugilo tuvo una actuación tan descomunal que los propios británicos lo apodaron el León de Wembley. El Lorenzo intentó replicar ese espíritu defensivo cambiando medio equipo a último momento, pero la improvisación salió mal. Argentina fue superada tácticamente y perdió 3-1. Fue el partido con menos mística e historias de pasillos de todo el historial. Bueno, nada.
1: Bueno, para que vean que no sirve el rencor.
0: Sí, tal cual.
1: Ahí lo tenemos al Toto Lorenzo.
0: Sí. ¿Verdad? Ah, mirá, ahí está la foto. Este señor era el Toto Lorenzo.
1: Sí.
0: ¡Qué grande! Bueno, vamos a buscar el fantasma de Simeone.
1: ¡Oh, el señor Simeone!
0: Bueno, durante el partido, el ambiente venía condicionado por lo ocurrido en 1998, la expulsión de Beckham. En el minuto 44, Michael Owen encaró en el área y ante la marca de Mauricio Pochettino, simuló una falta tirándose un segundo antes de que existiera contacto. El árbitro, Pierluigi Collina, compró el piletazo y cobró penal. David Beckham, con un peinado moicano, que era furor mundial, pateó al medio y se desahogó de su tarjeta roja en Francia. En Francia 98 lo expulsaron a Beckham.
1: Sí.
0: En el postpartido, tras la dolorosa derrota 1-0, los futbolistas ingleses, liderados por Sol Campbell, se acercaron al vestuario argentino para cumplir con la tradición de cambiar camisetas. Sin embargo, la tensión y la frustración en el plantel de Marcelo Bielsa era tan grande que los referentes argentinos le cerraron la puerta en la cara con un rotundo: ¡No! ¡Sáquense! ¡Acá no se cambia nada! Los ingleses tuvieron que volverse a su camarín con las manos vacías. ¿Y sabes por qué hicieron eso? ¿Sabes por qué hicieron eso de cerrarle la puerta a los ingleses? Porque en 1966, después del partido de Argentina contra Inglaterra, en donde es expulsado Ratín, el director técnico del equipo inglés le prohibió a los jugadores ingleses intercambiar camisetas.
1: Ah, se la recobraron.
0: Entonces, fíjate vos si hay historia en este partido.
1: Es lo que tiene el fútbol te da perlas, te da historia, te da mucho contenido.
0: Bueno, ahora vamos a Francia 1998, porque ordené las perlas de menor a mayor, ¿sí? En la previa, el gol del empate de Javier Zanetti, el 2-2, no fue casualidad. El ayudante de campo de Daniel Passarella, Américo Rubén Gallego, se había pasado 3 semanas enteras ensayando esa jugada de pizarrón en los entrenamientos a puertas cerradas. Salió perfecta en la primera oportunidad. La expulsión de David Beckham quedó en la historia por la viveza de Diego Simeone, quien exageró una pequeña patada en la que el inglés le tiró desde el suelo. La perlita del vestuario la reveló años después Nelson Vivas, cuando terminó el partido con el festejo de Argentina en penales. El habilidoso Ariel Burrito Ortega entró al vestuario, se sentó, miró a sus compañeros y soltó con total naturalidad: "Che, qué lindo que es Beckham". Descontracturado el ambiente que venía cargado de dramatismo bélico y deportivo. En el postpartido, el arquero Carlos Roa atajó el penal decisivo de David Batty. Lo curioso es que Lechuga Roa no consumía absolutamente nada de fútbol ni prensa. Cuando los periodistas le preguntaron en la sala mixta si había estudiado los penales de los pateadores ingleses, el arquero confesó que ni siquiera sabía quiénes eran los que le habían ejecutado. Yo vine a jugar fútbol y vine a atajar penales. Yo vine y atajé, listo. Mirá vos. Bueno, ahora vamos a 1966. Hablamos de ya, rencor nosotros. Escuchame. Bueno, durante el partido, Antonio Waldo Ratín, en 1966, fue expulsado por el árbitro alemán Rudolf Kreidlin por mirar con mala intención, ya que el juez no hablaba castellano y Ratín le pedía insistentemente un intérprete. El capitán argentino, indignado, se negó a dejar la cancha durante casi 10 minutos. ¿Sabes por qué lo expulsaron? Porque justamente el tipo le miró feo al árbitro. Qué mantequita el alemán, ¿eh? Mamita querida. El escándalo después. Mientras caminaba lentamente hacia el túnel bajo los insultos de todo Wembley, Ratín vio el palco oficial vacío. Decidió sentarse un largo rato sobre la alfombra roja destinada exclusivamente a la reina Isabel II para seguir mirando el partido. Al levantarse, pasó por el córner y estrujó con su mano el banderín que tenía la bandera británica. La tribuna le tiraba barras de chocolate, las cuales Ratín recogía del suelo, las envolvía y se las guardaba en el bolsillo. ¡Ay! ¡Me están insultando! ¡Me tiran barras de chocolate! ¡Qué horror! Vení a Argentina, amigo. Bueno, el impacto histórico. Tras el partido, el DT inglés Alf Ramsey llamó animales a los argentinos y prohibió cambiar camisetas. Debido a la confusión lingüística de este partido, nadie entendía por qué habían echado a Ratín. El dirigente de la FIFA, Ken Ashton, ideó un sistema universal inspirado en los semáforos de la calle. Las tarjetas amarillas y rojas nacieron gracias a este escándalo y se usaron por primera vez en 1970. Mirá vos, o sea, la expulsión de Ratín es el origen de la tarjeta amarillas y rojas. ¿Cuál era ese? A ver, contanos ese. Ah, que no podés molestar a... Sí, repique. Pero el que comenzó con eso, si es que alguien comenzó, o sea, el antecedente para mí más inmediato es, mirá ahí la frase, no me iba a arrodillar, la frase que convirtió a Ratín en leyenda. ¿Por qué? Porque se sentó en la alfombra donde estaba la reina. Claro, que tiene suerte de que no le hayan cagado a palo. Porque había, ¿y sabes por qué no lo cagaron a palo? Porque había muchas cámaras, iba a ser un escándalo. Porque si no, le iban a surtir como kiosco nuevo. Bueno, sí, fuera de joda. Lo iban a surtir como... Bueno, en la previa... Ah, ¿esta vos conocías la historia de las camisetas de Argentina antes del partido con Inglaterra?

0: Sí, Le Coq Sportif.
1: Sí.
0: Y las camisetas pesaban medio kilo. Exactamente. Y después, un jugador inglés se llevó la camiseta del Diego, intercambió la camiseta del Diego, y esa camiseta después se subastó por millones. Mañana vamos a hacerle el mañana o pasado tenemos que hacer el histórico de qué pasó con esa camiseta. Claro, o sea, a 48 horas de partido, Carlos Bilardo decidió que no podían usar la camiseta suplente azul contra Argentina porque el tejido de algodón era muy pesado para el calor del mediodía del Estadio Azteca. Mandó a un empleado de la AFA a recorrer las tiendas de la Ciudad de México. Moschela consiguió de urgencia 40 camisetas de una tela calada más liviana, pero estaban peladas. Las costureras del Club América pasaron la noche anterior al partido cosiendo a mano los escudos de la AFA, antiguos, sin los laureles, y pegando con plancha los números grises brillantes que se usaban para el fútbol americano. Los jugadores salieron a la cancha sin saber si los números se iban a despegar con el sudor. Bueno, el postpartido, la camiseta azul original con la que Maradona hizo los dos goles se quedó en manos del mediocampista inglés Steve Hodge, quien cambió la prenda con Diego en el túnel. Hodge la tuvo guardada en un banco durante décadas hasta que fue subastada en mayo de 2022 por la suma de 9 millones de dólares, convirtiéndose en uno de los objetos deportivos más caros de la historia de la humanidad. Ahí tenemos la foto del Diego y el narigón. Y ahora quiero irme con este tema. Quiero que cerremos el... ¡Oh! Pará, que no se encendieron los sahumerios. ¿Qué nos pasa? ¿Qué nos pasa? No encendimos los
2: Yo te
0: sahumerios,
2: estaba por decir.
0: papá.
2: Creo que
0: Bueno,
2: estuve en
0: ¿sabes
2: mute
0: qué?
2: también, o sea, pasó.
0: Vamos
2: Es
0: a
2: muy
0: ir con
2: lunes,
0: los...
2: es lunes, perdón.
0: ¿Viste? Eso es porque estamos borrachos de alegría, ¿entendés? Estamos en borrachera y se nos pasan todas las cosas. Bueno, vamos a ir con dos y uno como siempre.
2: Sí.
0: Vamos con dos de incienso y
2: No
0: uno de
2: nos
0: coco. ¿Ah?
2: vamos hasta que no se prendan esos incendios.
0: No, no, no, claro, no, no nos vamos hasta que se prendan los sahumerios y no se apagan tampoco. No se
2: No,
0: apagan.
2: porque estamos en una situación complicada. Ahí voy.
0: Uy, mamita querida, che, voy a poner una alarma, alarma sahumerio. Así como antes tenía la alarma de Tox, voy a ponerme la alarma sahumerio acá. Acá está, ¿sí? Uno va a venir acá, uno se queda acá. Dos sahumerios de incienso, uno de coco.
2: Tres más.
0: Tres más. Bueno, no, que gane, que sea uno más, aunque sea. Bueno, así que hemos cumplimentado esta cábala. Yo no sé qué cábala tenés vos. Son las 11:06 de la mañana. Se encendió estamos en programa. El programa no terminó. El programa no terminó, así que están encendidos los sahumerios acá en Oficialmente Despiertos. Y nosotros vamos a decir de esta manera, nos vamos a ir con el tema de la chica esta, de la nena esta, cantando con el papá, quiero robarle un gol a un ladrón, quiero robarle otro gol a un ladrón. ¿Qué es el tema de la nena cantando con el papá? Nos despedimos con ese tema, escuchen esa letra, que es genial, escúchenla, yo la escuché la vez pasada y me encantó. Vamos de vuelta, ¿se escucha? Yo no estoy escuchando. Vamos de vuelta desde el principio. Principio y chau.

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0: 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Es la hora 11:09.
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3: Es la hora 11:32.
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0: 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Es la hora 12, un minuto.
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1: Es la hora 12, 28 minutos.
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0: 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Es la hora 13, 2 minutos.
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0: 11:31 minutos.
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1: 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Es la hora 15:03.
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0: 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Es la hora 16, un minuto.
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0: Hola, ¿qué tal? ¿Cómo andan? Muy buenas tardes a todos. Bienvenidos a un nuevo programa de 90 minutos, el programa de la Liga Regional Obereña de Fútbol, que va como cada lunes y viernes aquí por Radio Sónica, de 16 a 17 horas, con toda la información del fútbol del ámbito local y, bueno, también del ámbito internacional, porque hoy estamos en medio de un mundial que está a punto de terminar. Estamos ahí, después de un mes de puro fútbol, puro mundial en Estados Unidos, Canadá y México. Ya estamos llegando a la instancia decisiva. El miércoles se juega la semifinal y allí va a estar Argentina, así que, bueno, vamos a estar hablando un poquito de eso también, más de lo que ya se viene hablando, pero también no podemos dejar de lado aquí en 90 minutos mencionar lo que está pasando hoy por hoy con la escaloneta, llegando a semifinales y enfrentando a Inglaterra. Bueno, vamos a ver qué pasa con eso, después lo comentamos, pero mientras tanto sigue habiendo actividad en el ámbito de la liga. El fin de semana hubo femenino, el fin de semana se jugó la décima fecha del torneo Apertura, así que tenemos para comentarles también sobre ese tema. Y además, hoy es lunes, Cami, sí, claro que sí, parece que, no sé, a veces nos perdemos con el tiempo, pero sí es lunes. Hoy vamos a estar dando a conocer quién se ganó este premio, esta linda pelota, la Trionda, que gentileza de Tecnovera y Tecnoventas, la tenemos para sortear, la tuvimos para sortear toda la semana desde el lunes pasado, y hoy alguien la retira. Ya vamos a dar a conocer. Cami se hizo cargo de todo eso a través de las redes sociales de Sónica y también de la liga, porque tenías que mencionar las tres cuentas, Tecnovera, Tecnoventas, entre otras cosas, y también completar un par de cositas ahí. Ella sabe esas cosas, yo no estoy muy, muy metido en el tema, pero le dejo a los que saben hacer su trabajo. Así que hoy vamos a conocer a él o la ganadora de esta hermosa pelota. Samu quería la pelota, pero no participaste, Samu. ¿Qué va a hacer? Ahí está. Pero me dijo mi amigo Adrián González que va a estar viniendo y que va a traer otra para sortear. Así que atenti con eso, Bueno, después ya lo vamos a estar hablando. Y hoy también la dejamos por acá. Hoy también vamos a estar charlando con la gente del Club Atlético Iguazú, que este fin de semana volvió a copar la parada en lo que hace al torneo de Primera División de la Liga Regional Obereña de Fútbol. Así que tenemos eso, el sorteo, la info, el Mundial y todo lo que tiene que ver con la Liga aquí en 90 minutos hasta las 17 por Radio Sónica.
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0: Y ahora sí arrancamos con toda la información aquí en 90 Minutos, el programa de la Liga Regional Obereña de Fútbol, y arrancamos con el femenino, que también está desarrollando su torneo Apertura, pero en estos tiempos únicamente en la categoría sub-16, las juveniles, porque en categoría sub-13 y sub-11 hubo un parate, claro, las vacaciones y todo lo demás, las más chiquititas también están de vacaciones, así que a la espera de que regresen para los entrenamientos y que se pueda continuar con la competencia en la sub-13 y los partidos de tipo encuentro que hace la categoría sub-11, las más chiquititas del semillero del femenino. Pero el fin de semana en el Juan Adelino Juric, en el club River de Villa Bonita, ahí se disputó la séptima fecha o la segunda fecha de la segunda rueda, como ustedes quieran decirle, de este torneo de apertura de la categoría sub-16, que sigue avanzando. Recordamos cómo es este torneo, hay 6 equipos que se presentaron, por lo tanto se armó una competencia de a 2 ruedas, todos contra todos, pero a 2 ruedas, y recién allí se podrá conocer a los equipos que van a clasificar a la siguiente instancia. Dicho esto, los resultados de este fin de semana nos dicen que en el primer partido de la tarde del sábado, que fue cuando se disputaron todos los encuentros, River de Santa Rita, que parece que no quiere largar la punta y más firme que nunca, logró la victoria ante AEMU por 2-1. Duro para ese partido, con ese resultado ajustado, pero victoria en definitiva de las chicas de Santa Rita, que siguen siendo las líderes del torneo y cada vez se afirman más. Todavía quedan un par de fechas más por delante, pero ya es difícil que se pueda bajar de ese pedestal a River de Santa Rita, porque viene haciendo un muy buen trabajo, que además, dicho sea, son las campeonas del torneo del año pasado, así que son las campeonas vigentes, aunque el año pasado era categoría sub-15 y este año cambió a sub-16, es la misma categoría, así que bien por River de Santa Rita, bien por AEMU también, que le hizo partido a River de Santa Rita, pero no pudo ser victoria de las chicas de Santa Rita por 2-1. También en el segundo partido, victoria de Atlético Aristóbulo del Valle, que se enfrentaba con las chicas de Atlético Oberá, y lograron sumar de a 3, en este caso con un resultado de 3-0. Esta fue la victoria para sumar de Atlético Aristóbulo del Valle ante las Decanitas. Mientras que, por otro lado, Racing de Villas Vea, que también sigue a puro galope, logró la victoria en este caso ante Atlético Alem. Por 4-1 fue el resultado final de la victoria de las chicas de la Academia de Villas Vea ante las de Leandro N. Alem. Así que repasamos. River de Santa Rita, que le ganó a AEMU 2-1. Atlético Aristóbulo del Valle, que le ganó a Atlético Vera 3-0. Y Racing de Villas Vea, que venció a Atlético Alem por 4-1. Los resultados de esta séptima fecha del torneo de apertura, que se disputó el sábado. Y con estos resultados, ¿cómo queda la tabla de posiciones? Ahí vemos a River de Santa Rita en lo alto, mirando desde arriba a los demás equipos, con 17 puntos, 5 partidos ganados de 7 jugados, 2 empates. Vienen invictas las chicas de Santa Rita, con además una buena diferencia de gol, y punteras con 17 puntos. Segundo lugar ahora, con la victoria del fin de semana, para Racing de Villas Vea, que suma 13 hasta el momento, en 7 partidos jugados, 4 victorias, 1 empate y 2 derrotas. Así que está en el segundo lugar, seguidas de Atlético Alem, que también en 7 partidos jugados sumó 3 victorias, 2 empates y 2 derrotas, por lo que tiene en total 11 puntos y se ubica en el tercer peldaño de esta tabla de posiciones. En el cuarto lugar, ahí vemos Atlético Aristóbulo del Valle, que tiene en total 9 puntos, y que con esto, lo decíamos, ha sumado en 7 partidos jugados 2 victorias, 3 empates y 2 derrotas. Y un punto de diferencia nada más le saca a AEMU, que está en el quinto lugar, que también viene bien, 8 puntos tiene, va y viene estas cosas, pero lo importante es que clasifiquen después de todas estas fechas los primeros 4 equipos, así que ahí está la pelea, con 8 puntos vemos a AEMU con 2 partidos ganados, 2 empates y 3 derrotas. Queda todavía un par de fechas por delante, así que todavía puede pasar cualquier cosa. Las que por ahí no están tan bien en lo que va el torneo es Atlético Vera, que en 7 partidos jugados no pudo ganar ninguno, tampoco tiene ni un empate, todas derrotas hasta el momento, así que no tienen puntos y están en la última posición de esta tabla, que como bien dijimos lidera River de Santa Rita. Y bueno, todavía quedan, como bien dijimos, un par de fechas más por delante para ya conocer a los equipos que clasifiquen a las semifinales, ¿no? Los primeros 4 equipos y donde se enfrentarán el primero con el cuarto y el segundo con el tercero. Pero todavía queda por decir, queda todavía por delante más fechas. Así que bueno, este martes ya estarán definiendo desde el Departamento de Divisiones de Fútbol Femenino a determinar cómo sigue la competencia, si se juega el fin de semana que viene o no, dónde se juega, todas esas cuestiones que, bueno, después las estaremos dando a conocer y también a través de las redes sociales de la Liga Regional Obereña, donde se publica todo, ¿no? La fecha anticipada, los resultados, imágenes, bueno, de todo un poquito para que la gente también pueda seguir en el día a día a sus equipos y cómo van las competencias. Y si te gusta el fútbol, también tenés que seguir las redes de la Liga Regional Obereña de Fútbol y mirar 90 minutos el programa de la Liga Regional.
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0: Segundo bloque de información aquí en 90 minutos, el programa de la Liga. Hoy te decíamos, dentro de un ratito vamos a estar dando a conocer quién gana la pelota de Tecnoverá y Tecnoventas, y también vamos a tener un par de anticipos, ¿no?, de algunas actividades que va a haber también en el marco del aniversario de Atlético Verá, ¿eh? Así que después te comento de qué se trata, porque ahora estamos en comunicación telefónica con Damián Carballo, que es integrante del cuerpo técnico del Club Atlético Iguazú, de la Primera División, que este fin de semana, ante Exalumno 185, y con esa victoria volvió a lo alto de la tabla de posiciones. Pues ya estuvo en otra fecha, quedó como escolta y ahora nuevamente arriba. Están peleando, palo a palo con San Martín. Así que, Damián, ¿cómo te va? Buenas tardes. ¿Todo bien? ¿Me escucha? Parece que está conectado, pero no nos está escuchando. A ver. Intentamos. Hola, Damián.
1: Hola, buenas
0: sí.
1: tardes.
0: Hola, Damián, ¿cómo estás? ¿Me escuchás?
1: Sí. Sí, ahora sí.
0: Ahí está. Bueno, buenísimo. Bueno, contanos, Damián, ¿cómo está el ánimo en el Club Atlético de Iguazú ahora que nuevamente son punteros y cuando quedan tan pocas fechas para el final de la parte de clasificación?
1: Estamos ahí a la expectativa de todo, ¿no es cierto? Uh-huh. Trabajando para poder seguir así, mejorando, llevar al club a lo más alto, ¿no es cierto? Tratando de hacer las correcciones necesarias porque todos los partidos son muy competitivos y bueno, tenemos que estar bien preparados para seguir así, hablando de resultados y eso.
0: Uh-huh. Tal cual, y es algo que estamos viendo, ¿no? Porque, bueno, no es un resultado que hay que desmerecer, el del fin de semana, ganando al exalumno en condición de visitante, pero ustedes ya venían peleándola en la tabla, al punto de que fueron punteros, después cayeron como escoltas nuevamente y ahora nuevamente arriba, así que es un buen trabajo el que están realizando.
1: Sí, desde el club, desde todas las partes, ¿no es cierto? Desde la comisión, desde los chicos, desde la parte de dirección técnica, todos están haciendo su aporte para ir mejorando. Y bueno, se van viendo los resultados día a día. Claro. Esperemos que sí, así también, porque como les dije, es una liga muy competitiva, donde muchas veces no sale como uno calcule y bueno, estamos todos ahí prendidos, no hay mucha diferencia entre puntos y partidos, así que estamos todos ahí.
0: Es cierto, por ahí el objetivo al principio de cuando empezó el torneo era la clasificación, estar entre los primeros 8 para poder avanzar a la siguiente rueda y después seguir viendo paso a paso, ¿no? Pero quizás el estar peleando la punta palo a palo, en este caso con San Martín, debe ser también un aliento importante para los jugadores, para todo el cuerpo técnico.
1: Sí, es lo que te da un poco más de confianza en el equipo. Uh-huh. Los jugadores se sienten como más relajados al momento de participar y bueno, también tienen la parte de la presión de mantener eso, ¿no es cierto? Juegan a favor y a veces en contra, pero es un hermoso plantel, un hermoso grupo de personas y estamos todos tirando en la misma dirección, buscando todo el mismo objetivo.
0: Es así, es por lo menos lo que se ve desde afuera y un buen trabajo que están realizando junto al profe Marcelo Osuna, que es el técnico en Primera División. No pudimos charlar con él porque está siempre ocupado, pero está bueno poder hablar con alguien que está ahí en el palo, que es estar juntamente con dentro del plantel, del cuerpo técnico.
1: Sí, él mayormente está en su trabajo y se le complica. Hoy justo, como estamos un poco de vacaciones, surgió esa posibilidad de que me pueda comunicar con ustedes.
0: Excelente. Qué bueno. Sí, a veces no estamos tan lejos, ¿no?, de Adén, pero a veces el venir hasta acá, hasta estudios, se complica un poco. Así que, bueno, tenemos este recurso para poder charlar y contarnos un poco el plantel, porque vemos que hay una mezcla también de jugadores que tienen experiencia, ahí lo vemos como siempre el buen arquero que tienen, Emanuel Paraiba, y después otros jugadores que se están destacando y juveniles que han sumado, ¿no?
1: Sí, tenemos más juveniles que jugadores de experiencia, uh-huh. pero se está interactuando y se están agrupando, siguiendo a los más grandes, hay chicos que son jóvenes, pero tienen muchas cualidades y condiciones, entonces se sienten apoyados con los más grandes, que son los que le están guiando en estos momentos.
0: Es así. El fin de semana no pudieron presentar en la cuarta división para el cruce con Exalumno 185.
1: Exactamente. El motivo desconozco, lo que sí sé que estaban a la espera el cuerpo técnico y algunos chicos, pero sinceramente desconozco el
0: Claro.
1: porqué.
0: Sí, puede
1: Porque
0: pasar eso, ¿eh? Suele pasar a veces que se
1: sí.
0: complica un poco porque, como bien reiteramos, la mayoría de los jugadores, si no todos, son gente que estudia, que trabaja, que tiene sus ocupaciones y a veces complicaciones. Se hace todo esto mucho a pulmón, lo hace el cuerpo técnico, lo hacen los jugadores, por eso siempre destacamos el trabajo que están realizando y que puedan, bueno, hoy por hoy estar peleando, por ejemplo, un torneo en primera división, en lo más alto. Pero bueno, es muy bueno el trabajo que vienen haciendo, Damián.
1: Muchas gracias. Y sí, es como usted dice, más en esta época que hay chicos que están estudiando, gente que está con finales, parciales, y a veces se complica un poco, pero sinceramente no estoy en conocimiento bien de por qué motivo no pudieron ir, pero esperemos que sí, que puedan presentar, porque el año pasado hicieron un excelente torneo, dos torneos, los chicos de cuarta división, aunque parte de ese grupo forma parte ahora de la primera.
0: Claro, que van subiendo.
1: Entonces por ahí cuesta rearmar el grupo y todo eso, pero también vienen trabajando, son chicos del club, desde su infancia se formaron en el club y bueno, vienen trabajando con el mismo objetivo de todos.
0: Claro, así que se puede decir que llevan la camiseta puesta, ¿no? Lo viven de
1: Exactamente.
0: esa manera. Y hablando de
1: Exactamente.
0: camisetas, sí, Damián, ¿me decías?
1: Sí.
0: Ah.
1: No, exactamente, digo que se sienten identificados con el club.
0: Exacto, eso está bien. Hablando de camisetas, ahí estamos viendo en video la indumentaria que están utilizando ahora. Hay un cambio de imagen también, incluso hasta con mascotas que presentaron hace poco. Así que bueno, todo eso que va generando, ¿no? Un ambiente, un clima que hace que la gente se sienta dándole esa vueltita, esa rosca que necesita un club para que también los jugadores se sientan de alguna manera mimados y que puedan salir cada fin de semana a pelear por esa camiseta.
1: Sí, hay mucha gente que, tanto sponsors, familias, que están siempre apoyando. Y bueno, los chicos se sienten, como usted dice, mimados, le dan ciertos gustos. Y ahí, bueno, es parte de la creatividad, de la expansión, ¿no es cierto?
0: Es así, ¿eh? Es así, muy
1: Sí,
0: bueno.
1: sí.
0: Bueno, Damián, sabemos que estás también con tus ocupaciones particulares, así que te liberamos y te agradecemos este tiempito que nos diste para poder conocer un poquito más el trabajo que hacen en el Club Atlético Iguazú, en este caso con la primera. Siempre hablamos de que tienen un muy buen semillero y también la cuarta división que estuvo, como bien dijiste, siendo protagonista en torneos anteriores. Pero bueno, siempre haciendo buen trabajo, ¿eh? Y esto habla muy bien porque además deja bien parada también a la Liga Regional Lobereña.
1: Sí. Bueno, importante eso, ¿no es cierto? Que el club esté bien, ¿no es cierto? En todo su ámbito, que todas las categorías participen, que vaya creciendo, tanto el fútbol acá en Alén como en la Liga Obereña, ¿no es cierto?
0: Y así es. Ahora, bueno, la próxima fecha, ¿con quién les toca? ¿Sabes también?
1: Campoviera.
0: Ah, con Atlético Campoví. Está bien. Lo
1: Ajá.
0: que sí no se sabe es si sale este fin de semana la fecha, ¿eh? Porque justo coincide con la final del Mundial.
1: Sí, tengo entendido que no,
0: Ajá.
1: pero tenemos que esperar igual hasta que se dé el informe
0: Claro.
1: oficial.
0: Es así, pero hay esa posibilidad y claro, todo el mundo va a querer ver la final y más si
1: Sí.
0: vamos con suerte y llegamos también ahí, ¿no? Así
1: Sí,
0: que
1: sí.
0: bueno, Damián, muchísimas gracias. Saludos muy grande al profe Marcelo y a todo el plantel, a todo el equipo, también a Mauro, el presidente del Club Atlético de Iguazú, que siempre están allí. Y bueno, felicitaciones por este trabajo y a seguir peleándola.
1: Muchísimas gracias y bueno, que tengan una excelente semana. Y bueno, vamos a seguir con el esfuerzo y el trabajo en equipo. Y los saludos serán dados.
0: Dale. Hasta luego, Damián.
1: Hasta luego, un abrazo. Chao, chao.
0: Ahí estaba Damián Carballo, integra el cuerpo técnico, es ayudante del profe Marcelo Zuna, este plantel que ha logrado hacer un muy buen torneo, que ha sido puntero, luego nuevamente bajó a escolta porque el fin de semana anterior San Martín había ganado y el Iguazú empató, así que volvió a ser escolta y con los resultados de este fin de semana, que ahora vamos a repasar en un ratito nada más, logró subirse a la punta nuevamente, así que bueno, con la gente del Club Atlético de Iguazú, con quien estuvimos charlando hace minutos.
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2: 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Es la hora 16:31.
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Ya son las 4:33, 16:33 minutos. 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

preparando, en cómo se va desarrollando, y bueno, termina siendo un torneo totalmente diferente, y es así que ahora vamos a repasar cómo está, las cosas se van dando para uno u otro equipo, ¿eh? Así que bueno, pero en primera división también vamos a estar repasando todos los partidos de este fin de semana y cómo están las cosas, ¿eh? Así que bueno, ahí vemos varias imágenes de los partidos de este fin de. Si hablamos de la cuarta división, hay que decir que bueno, justamente los resultados de este fin de semana tuvieron que, bueno, se llevaron a cabo todos los partidos y AEMO sigue siendo el líder de esta de la tabla de posiciones, ¿eh? Ahora vamos a repasar cómo fueron los resultados en lo que hace a la cuarta división, como bien dijimos. Un momentito, que ya lo tengo acá. Ahí está, la cuarta división. Independiente y Atlético Verá, en la juvenil, empataron 1-1. Este fue el resultado, entonces, de el cruce en cuarta división entre el Rojo Viareño y el Decano Overeño. Mientras que, por otro lado, en el partido entre Exalumno 185 y Atlético Iguazú, no se disputó este partido. Lo acabamos de comentar, justamente, en la charla que tuvimos con la gente del Club Atlético Iguazú. La cuarta no se presentó. Por lo tanto, y por reglamento, después esto igualmente saldrá a la sanción del Tribunal de Disciplina, pero el reglamento indica que ante la ausencia de un equipo, se le da por ganado el partido al otro por un marcador de 1-0. Así que ese es el resultado que va a tener en este partido el juvenil de Exalumno 185 como ganador del encuentro, con un marcador de 1-0, y no se le designa el gol a nadie. Así que no es que suma en la tabla de goleadores. Por otro lado, en el partido entre AEMO y Atlético Guaraní, el equipo del Municipal fue contundente de local y venció al equipo de Guaraní por 4-0. Este fue el resultado, entonces, que le permite al puntero del torneo lograr seguir en lo alto de la tabla, y lo hizo de manera contundente el fin de semana. También en el partido entre Racing de Villas Bea y Olimpia San Antonio ganó el local, Racing, que en la categoría, en esta categoría, logró la victoria por 2-0 ante los chicos del Rojo del Tiro Federal. Y por último, River de Santa Rita, también como local, logró la victoria ante Atlético Campo Viera por 3-0. Este fue el resultado, entonces, para los pibes de Santa Rita ante los de el Tealero de Campo Viera. Y con estos resultados, a ver cómo está la tabla de posiciones en la cuarta división. Bueno, AEMO, lo decíamos, con la victoria del fin de semana, sigue siendo el líder, no se baja de esa posición, hace varias fechas ya que sigue siendo el líder del torneo. En este momento tiene suma 19 puntos, así que con 9 partidos jugados, 6 victorias, 1 empate y 2 derrotas nada más, el equipo que dirige Gabriel Franco sigue siendo el líder de este torneo en cuarta división. Le sigue Exalumno 185, que sumó, ¿no?, con esta victoria, podemos decirle, entre comillas, porque no se presentó el Club Atlético de Iguazú a jugar su partido, así que le suman 3 puntos a Exalumno 185 y con 15 se ubica en el segundo lugar, ¿eh? El mismo puntaje tiene River de Villa Bonita, pero por la diferencia de gol, lo vemos ahí en el tercer lugar, aunque en realidad tendría que ser segundo River, ¿eh? Vemos ahí la tabla, me parece que habría que modificar eso, bueno, porque River de Villa Bonita tiene 5 goles a favor y Exalumnos 3, así que sí, River tendría que estar en el segundo lugar y Exalumnos 185 en el tercer puesto, los dos con 15 puntos, ¿no? Bueno, igualmente eso después se definirá cuando se completen todos los partidos de la fase regular, en caso de empate, el sistema que se utiliza para el desempate y así determinar las posiciones, ¿sí? Bueno, con 14 puntos lo vemos allí Atlético Guaraní en el cuarto lugar, también sufrió esta dura derrota el fin de semana ante AEMO, pero bueno, sigue siendo un buen torneo el equipo de Guaraní, ubicado entonces en el cuarto puesto de esta tabla, seguido de River de Santa Rita, que también tiene 14 puntos, así que está muy parejo todo en ese sector. Además, vemos a Atlético Campo Grande, que este fin de semana no jugó su fecha en cuarta división, estuvo libre y suma 13 puntos, mientras que Atlético Aristóbulo del Valle logró la victoria y suma 12 puntos. Así que está en el puesto número 7, Atlético Aristóbulo del Valle.

0: Seguido de Olimpia San Antonio, que se ubica en el octavo lugar con 10 puntos. Hoy por hoy es el lugar hasta donde se puede llegar, ¿no? O sea, es los equipos tienen que meterse del primero al octavo puesto para poder clasificar a la siguiente instancia. Así que Olimpia está ahí, pero atento con esto, porque Atlético Campo Viera está en el noveno lugar, también con 10 puntos, y Atlético de Iguazú está en el décimo lugar, pero también con 10 puntos. Y si a eso no fuera poco, también con 10 puntos lo vemos a Racing de Villas B, así que está muy parejo todo en esa pelea por estar en la ubicación que todavía sirve para clasificar. Con 7, Atlético Verá, y con 2 puntos Independiente de Campo Viera. En primera división, en tanto, allí los resultados de este fin de semana. También en primera se dio el empate entre Independiente de Campo Viera y Atlético Verá. En este caso, como decía, igualmente, con 1-1 fue el resultado. Así que también repartiendo puntos entre Independiente y Atlético Overa. Mientras que Atlético Aristóbulo del Valle recibió a Atlético Alem, los dos siendo el penúltimo y el último de la tabla, así que duelo de coleros, y Atlético Aristóbulo logró la victoria por 1-0. Así que Atlético Alem hasta el momento no pudo sumar, y en este caso se le dio la victoria al equipo local. En tanto que Exalumno 185 recibió a Atlético de Iguazú, bien lo decíamos hace un ratito, el equipo de Leandro Nalem logró la victoria por 2-0 en condición de visitante, lo que lo catapultó nuevamente a lo alto de la tabla de posiciones, porque San Martín de 25 de Mayo de visitante ante Atlético Campo Grande perdió por 2-1, lo que hizo que bajar un escalón, y ahora es el escolta. Van turnándose entre San Martín y Atlético Iguazú la primera posición de este torneo. Va muy parejito de arriba. AEMO, por su parte, en primera división, también goleó a Atlético Guaraní, en este caso por 5-0. Buen marcador para el equipo de Julio Fernández. En tanto que Racing de Villas Bea y Olimpia San Antonio, en este partido la victoria fue para la visita, para Olimpia San Antonio, el equipo de Néstor Quevedo, que se impuso por 2-1, y el partido entre River de Santa Rita y Atlético Campo Viera fue victoria para el local, en este caso por 5-1. Vemos cómo queda la tabla de posiciones en primera división, donde, como ya lo dijimos un par de veces, Atlético Iguazú es el líder nuevamente, volvió a trepar, ahora está con 23 puntos y está en lo alto de la tabla, seguido de San Martín de 25 de Mayo, que tiene 21. En tanto que AEMO, con la victoria del fin de semana, ahora tiene 19 puntos, pero también con 19 está el Exa, a pesar de la derrota, todavía está allí en zona de clasificación, peleándola. Olimpia San Antonio tiene 18, también con 18 vemos Atlético Campo Grande con la victoria del fin de semana, muy festejada, por cierto. Con 16 vemos Atlético Oberá en el séptimo lugar, y en el octavo lugar Independiente de Campo Viera con 15 puntos. Estos son, hasta ahí, los mejores 8. Si hoy terminara el torneo serían los que clasificaran, pero quedan todavía 3 fechas por delante. Racing de Villas Bea está noveno con 14 puntos, seguido de Atlético Guaraní también con 14. Detrás llegan River de Villa Bonita con 12 y River de Santa Rita también con 12, mientras que Atlético Campo Viera tiene 10 puntos y está 13º, pero con muchas chances hasta esa posición todavía de pelearla hasta la clasificación. Quedan 3 fechas por delante. Los que sí están muy complicados y pareciera que ya no hay cómo no alcanzar es Atlético Aristóbulo del Valle, que a pesar de la victoria tiene 7 puntos, y Atlético Alem, que no logró sumar en todo el torneo, por lo que ya está descartado que no podrá meterse en la clasificación. Así que bueno, así está el torneo de apertura en cuarta y en primera división, que repasamos aquí como hacemos siempre en 90 minutos.
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0: Y bien, ya nos quedan pocos minutos de programa y como lo comentábamos, lo anticipamos el fin de la semana pasada, en realidad, el pasado lunes, dijimos que íbamos a sortear esta linda pelota, esta trionda gentileza de Tecnoverá y Tecnoventas. Y ya tenemos con nosotros a Adrián, que nos acompaña para este sorteo, y además trajo otra pelota. Para que
1: para mantener la cábala, Alejandro.
0: Así mantenemos la cábala, ¿no, Adrián? ¿Cómo se vivió esto en estos días?
1: Muy bien, feliz de estar acá con vos y espectacular el tema de la gente está reaccionando bien a las redes. Y bueno, queremos agradecerles con los sorteos.
0: Y la verdad que la gente también está muy agradecida por esto, porque entre varias cuestiones más, y por supuesto lo de la cuenta de Play Digital, que la Play, se ve cómo se ve.
1: Se comunicó conmigo la ganadora, le enseñé a hacer todos los pasos para hacer la instalación, instaló y está muy contenta con el servicio.
0: ¿Y quién no podrá estar contento? Porque se ve muy bien y no se corta, no nada, así que está 10 puntos. Y bueno, entre eso que funciona bien y estos sorteos, pum para arriba, como diría
1: antes. Vamos con Tecnoventa y Tecnoverá.
0: Vamos todavía. Así que procedemos al sorteo de esta pelota, que lo hicimos a través de las redes sociales. Cami se encargó de eso, las redes de Sónica, y de allí etiquetamos a Tecnoverá, Tecnoventa y a la Liga. Así que tenemos el videito, ¿no? Todavía, bueno, ahí ya están empezando, porque esto se hace en vivo, ¿eh? Estamos haciendo, por lo tanto, puede pasar cositas, así que, pero ya estamos ahí a punto entonces de conocer a él o la ganadora de esta hermosa pelota, ¿eh? Y uno se la quiere quedar, pero hay que regalarla, ¿qué va a ser?
1: Hay que regalarla.
0: Sí, y bueno. Pelota que fue protagonista durante todo este mundial.
1: La verdad que estamos viviendo el mundial, ¿no, Alejandro?
0: Mucho.
1: Sí, mucho. Estábamos contentos con el paso a cuartos de finales. Y bueno, y ahora lo que nos toca, hay que enfrentarlo con todas las ganas y la garra que tienen los muchachos para enfrentar ese partido.
0: Sí, totalmente. Y bueno, se viene la semifinal con Inglaterra, que tiene ese saborcito tan especial, tan picante. Que por ahí, bueno, ellos mismos tratan de decir, escuchamos declaraciones de los jugadores, de Scaloni, que dicen, solo es un partido de fútbol y punto, nada más. Pero bueno, uno tiene esa sensación.
1: Y para mucha gente de nuestra generación, por ahí, eso. Generaciones más un poquito más atrás, tiene un gusto, un saborcito especial.
0: Los que vimos el Mundial 86, ¿no?
1: Claro, y yo era chico en el 86, pero a partir de ahí se vive la historia también, ¿no?
0: Sí.
1: Y las nuevas generaciones obviamente lo van a vivir con distinto tipo de emociones e información, porque por ahí no asimilan la información que se le está acercando con el tema de lo emocional del partido.
0: Claro, bueno, por ahí, como bien dijo Adrián, para los que pintamos algunas canitas, en el 86 pasó esto, ¿no? Que estaba muy reciente, que se sentía todavía en la piel lo que había sido la gesta de Malvinas, y en ese partido, en el Mundial, donde Diego Maradona se vistió
1: la camiseta,
0: así se puso, y él decía, vamos que estos nos mataron a nuestros pibes, haciendo una mezcla, ¿no?
1: Claro, sí,
0: que
1: sí,
0: en realidad
1: sí.
0: No tenía mucho que ver, si uno se pone a pensar, después de eso uno se pone a pensar, no eran los jugadores de fútbol, no era el país, sino que, bueno, era una cuestión de distinta índole, que después se terminó combinando ahí, bueno, y quedó esa sensación, quedó como que hoy hay cánticos y todo, el que no salta es un inglés y cosas por el estilo.
1: Y de ahí nace el fanatismo que se está transmitiendo de generación en generación, ¿no?
0: Claro.
1: Porque por ahí, bueno, los chicos de ahora no entienden, o los de afuera, los extranjeros no entienden el fanatismo argentino por su selección. Uh-huh. Y viene, ahora se van a empapar un poquito de por qué es eso.
0: Y es así. Y encima, después lo comentábamos, lo vamos a comentar, que para colmo parece que todos encaminar a eso, porque también la selección ya está confirmado por la FIFA. El miércoles, ante Inglaterra, juega con la suplente, la camiseta suplente, la azul.
1: Con la azul.
0: Con la misma que jugaron en aquel 86, los de aquella selección, comandados por Diego Maradona. Bueno, parece que hasta en eso, ¿no? Pero bueno, como bien dijo.
1: Ojalá que tengamos un resultado positivo y sí. Que después, bueno, todo lo que se pueda llegar a decir alrededor del resultado, que sea un plus al partido ese, pero que eso nos dé una gran felicidad y que lleguemos a otra nueva final para nuestra selección.
0: ¿Se imaginan un Messi haciendo la del Diego en un partido así? No creo que pase, porque con 39 años ya no le está dando tanto a Lionel Messi para hacer una encara Messi.
1: Pero el gol ese de sombrero que nos perdimos, que nos atacó el arquero, estuvo muy bueno, ¿no?
0: Estuvo ahí.
1: Parecido a los que hacía Maradona.
0: Sí, tenía en su época. Ay. Y bueno, tenemos ya el sorteito, bueno, lo vamos a reproducir, y el sorteo para saber quién se lleva esta pelota, la Trionda, gentileza de Tecnoverá y Tecnoventas. A ver, ¿ya está? Ah, bueno, ahí está, se hizo el sorteo y la ganadora es Natalia Jimena, la ganadora que cumplió con todos los requisitos, que había que etiquetar a todas las cuentas y que había que poner me gusta y bueno, demás. Natalia Jimena, de vuelta, es la ganadora de esta hermosa pelota, gentileza de Tecnoverá y Tecnoventas. Así que, Jimena, comunícate con nosotros y a través de las redes. Y felicitaciones, por ganarte esta hermosa pelota.
1: Felicidades, Jimena, y bueno, esperamos para hacerle la entrega de la pelota y hacerle acordar a la gente que tenemos otra pelota más para poder continuar con la cábala.
0: Comienza el sorteo entonces, como hicimos con esta otra para esta semana, ya largamos en las redes sociales y para el viernes que viene estamos conociendo a un nuevo ganador. Así que gracias, Adrián.
1: No, gracias a ustedes por invitarme al sorteo y seguimos con las redes de Tecnoventa, Tecnoverá y con las promociones de Play Plus y Play Digital.
0: Y que este miércoles, además, nosotros todos podamos festejar nuevamente, ojalá que se dé ante Inglaterra por semifinales de este Mundial, que con mucho sufrimiento, también hay que decirlo, se está viviendo de gran manera.
1: Decía uno de los periodistas que estaba transmitiendo, decía que esto no es algo común, pero nosotros lo estamos haciendo muy muy muy cercano, muy común, ¿no? Esto de llegar a estas instancias del Mundial.
0: Sí.
1: Porque el anterior lo ganamos y obviamente llegar ahora a cuartos es como que todavía no llegamos a la final, ¿no?
0: Es que uno pareciera pensar que ya está pero cumplido, ¿no?
1: Pero para todos los 60 y pico de selecciones que participaron,
0: sí,
1: ya se fueron a sus casas y nosotros seguimos ahí, así que tenemos que valorar eso.
0: Y único seleccionado sudamericano también en semifinales.
1: Representantes.
0: Representante de Sudamérica.
1: Esperemos que las otras naciones de Sudamérica nos estén apoyando.
0: Esperemos.
1: De corazón.
0: Esperemos que así sea. Gracias, Adrián, nuevamente. No,
1: gracias, Vale.
0: Nos encontramos el viernes que viene para el otro sorteo.
1: Perfecto.
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Ya estamos cerrando el programa, ¿eh? Nos quedan apenas minutitos para completar el programa del día de hoy. Y bueno, con todo, ¿eh? Con sorpresas, con sorteos, quiero decir, con entrevistas y mucha información. Y de paso también comentarles que el Club Atlético Oberá este año está en el marco de sus 95 años. Festejo de Atlético Oberá. Largó un bono colaboración que va a estar sorteando dentro de muy poquito, el 1 de noviembre, a las 20 horas será el sorteo, así que ya te podés acercar a la institución, o si tenés algún conocido que forme parte del club, y adquirir este bono colaboración, y te podés ganar como primer premio una moto Corben 110 centímetros cúbicos. Qué lindo premio, solamente, y además estás apoyando y colaborando con el club, que seguramente va a ser un gran festejo, gran, y necesita también del aporte de todos. Hay muchos premios, pero el más importante es el de la moto Corben 110 centímetros cúbicos. Así que ya pueden adquirir el bono colaboración. Sortea el 1 de noviembre, cuando cumple el Club Atlético Oberá sus 95 años. Bueno, y por último, y ya que estábamos hablando del Mundial, y que el miércoles juega la selección argentina ante Inglaterra, que juega con la camiseta suplente, Messi es la primera vez que juega contra Inglaterra, muchas cosas que ya se vienen diciendo, el plantel que luego de vencer a Suiza en un partido que se hizo más largo de lo que se pensaba que iba a ser, con un resultado casi que uno pensaba que iba a ser de esa manera, pero tardó en llegar, bueno, al final se logró la clasificación y enfrente tendremos a Inglaterra, que despachó a Noruega, ¿no? Esa es nuestra línea, el miércoles ya va a estar y el viernes te lo vamos a estar comentando también, porque aquí vamos a estar el próximo viernes con este programa que es 90 minutos, el programa de la Liga. Gracias Samu, gracias Cami por acompañarnos, como siempre nosotros nos encontramos el viernes, y como despedida te dejamos este videito con algunas imágenes de lo que fue uno de los festejos por las victorias de la selección argentina. Nosotros nos vamos, hasta el próximo viernes.

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2: 17.
3: Un minuto.
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0: Hola, ¿qué tal? ¿Cómo les va? ¿Cómo andan? Bienvenidos a Conectados. Ya sé, dígame, porque yo sé que usted tiene ganas de decirnos que nos extrañó a nosotros. Nosotros también le extrañamos a ustedes desde el jueves, aunque no lo crea, ¿sí? Hemos extrañado poder estar acá y contarles cosas, novedades, las entrevistas, todo, porque para eso nosotros nos hemos preparado, para mantenerle informado todo el tiempo, y esperemos que ustedes nos hayan extrañado a nosotros también, de poder recibir la información con la que nosotros trabajamos diariamente aquí en Conectados. Día lunes hermoso, lindo, un frío agradable, fresco, que te envuelve así, no hay campera que te pueda aguantar el frío que hizo hoy. El viento está impresionante, igualmente muchos chicos en la plaza jugando, la gurizada corriendo de remera. ¿Pero por qué? ¿Por qué corren? ¿Por qué se divierten? Dentro de un rato, mamá, papá, abrigar a esa criatura, ¿sí? Porque está frío como para que anden de remera. Me preocupa como padre. Pero bueno, así estamos. Así comenzamos nosotros este lunes, después de un fin de semana extra largo. La verdad es que tuvimos la oportunidad de descansar y venimos con mucho material para esta semana. ¿O no, Nora Salinas? ¿Cómo le va? ¿Cómo anda?
1: Muy bien, la verdad que en toda esa introducción te faltó decir que no es que nos tomamos todo el fin de semana, porque estuvimos subiendo material.
0: Bueno,
1: trabajamos, claro. Usted, trabajamos un poco, más allá del descanso, se estuvo trabajando igual para poder tener hoy todo ese material.
0: Igual,
1: ¿no?
0: Genera
1: ¿no
0: eso manera? Cuando uno dice así que uno toma
1: que
0: el descanso.
1: Que ya estás en la casa un poquito más light.
0: La gente cree que nosotros descansamos en serio.
1: Que
0: digamos.
1: Te fuiste de vacaciones.
0: Sí, que me fui de vacaciones, que estuve en otro lado. Mentira, pero le hacemos creer a la gente.
1: Era una ilusión.
0: Pucha,
1: te pinché el globo.
0: Claro, la que estuvo en otro lado, sí. Toda la semana y agosto me dijeron que también se toma. Gladia Cuña, ¿cómo le va? ¿Cómo anda?
2: Hola, ¿qué tal?
1: Bueno, ella sí, a ella sí le habrá extrañado la gente porque hace como, no sé, 8 días.
2: Agosto no vengo, aviso ya, apunte.
0: ¿Cómo se sacó fotos con sus fans de toda la semana pasada?
2: Sí, impresionante. Bueno, estuve en la feria, la verdad que estuvo espectacular. Bueno, fueron 3 días que estuvimos la semana pasada acá.
1: Sí.
0: Me gustó.
2: Venimos de un fin de largo, recuerden.
0: Me gustó eso de espectacular, le salió así como el tono de su raíz.
2: Le salió ahí espectacular. Que las raíces no claro, se niegan, ¿no? Sí. Están ahí y aparecen cada tanto, si no siempre. Pero no, fue una linda, intensa semana, la de la Feria del Libro, que ya vamos a ocuparnos, ¿no? De ese que concluyó, la verdad, con mucho para hablar del tema, seguramente, ¿no? Muchas
0: muchísimo
2: opiniones.
0: De todo.
1: Y de todo lo que vamos a comentar hoy,
2: tal cual.
1: Hay un margen para ir agregando cosas.
2: Quedan cosas para decir. Y el fin de con la prefiesta. Y ahora, lo que cambia el paisaje, las vacaciones.
1: Hermosa la tremendo Plaza Malvinas.
2: No
1: pasé llenísima. Llenísima. Me di unas ganas de quedarme, mirá, ¿viste? Ya no tengo chicos para llevar a la plaza.
2: El solcito,
1: pero hermoso. La verdad que él dije, qué bueno que la gente está de vacaciones y que pueda aprovechar eso. De salir a tomar aire, ¿viste? De
2: claro,
1: desconectar, que mientras la brisada corre, hermoso. Hermosa
0: qué
1: postal.
0: Qué tranquilidad a la mañana y al mediodía en el centro
2: eso,
0: de Obrá.
2: A eso voy, cómo cambia el
1: baja
2: paisaje,
1: el ritmo de la
2: movimiento,
1: ciudad totalmente.
2: No, todo muy diferente, sin la movida que traen los escolares en todo y todos los establecimientos, ¿no?
0: Que ya de la semana pasada están durmiendo hasta mediodía.
2: Pero desde hoy oficialmente, ¿no?
1: Con
2: desde
1: suerte. Con suerte antes de las 12.
0: Antes, sí, con suerte, pero no es siempre, con suerte.
2: El domingo a las 12 del mediodía, después del trasnoche sábado con la selección, y entonces
1: bueno,
2: nadie dormía.
1: Eso
2: nadie
1: estaba permitido
2: temprano,
1: ya. Sí. Claro. Permitido.
0: Sí, igualmente, yo no me levanté tan tarde, pero digo, no sé qué tanto que quedaron la gente festejando en sus casas, lo que quedaron en sus casas, porque después están los que salieron, que no, son una gran cantidad, digamos, muchos se quedaron en sus casas.
2: Sí.
0: No sé qué tanto fue la sobremesa del hablar al partido y calmar esa...
1: Es que sí, es una hora después,
2: bajar,
1: yo creo,
2: el
1: al menos
2: tema
1: nosotros
2: es
1: como una hora después, no
2: sí
1: podía dormir.
2: Claro,
1: claro, el aceleré.
2: Te queda
1: un buen rato.
2: Claro. Al menos una hora te cuesta, sí, seguro.
0: Claro. Yo como tenía que al otro día levantarme mismo temprano, dije, me fui a dormir nomás.
2: Pero antes de la una no te dormiste.
0: No, antes de la una no,
2: ¿ves?
0: Por supuesto,
2: por
0: después de las una, pero fue rápido, digamos. ¿Viste?
2: Y es diferente en un sábado normal, si al otro día tenés que levantarte temprano, ya estarías durmiendo capaz.
0: Claro, que si era, por ejemplo, la semifinal y tocaba esa hora, sí iba a ir al centro. Pero no era la semifinal todavía, recién el miércoles era semifinal.
1: Bueno, así. Cada uno celebra.
0: De la manera, sí.
1: Obviamente.
0: Impresionante. Samu, ¿cómo anda usted? Estuvo de festejo.
1: Samu está contento.
0: De festejo y de cumpleaños y todo ahí. Le hizo disfrutar a la gente. Vio un video ahí. Ah, hoy está emocionado. Bueno, depende de qué es lo que tenemos que decir, se sale esas lágrimas.
1: No le da el sol ahora.
2: ¿Ah? Mi vida.
0: Lo noto más oscuro, con razón.
1: Yo le dije, te falta luz y él estaba emocionado. Claro. Ahora vamos quejando.
2: Ahora te entendemos.
0: Creo que sí tuvimos una enviada especial para los festejos. Cami, qué ¿cómo capo. Anda?
1: Sí.
2: ¿Qué tal, eh? ¿Cómo está dando sus primeros pasos? Reniega, sí. Pero ahí empezó.
0: Exacto. Ahora, cuando tengan que facturar fin de mes. Chilo, no sé, alguien va a tener que empezar a aportar. Hay que ir a laburar a la madrugada. Guarda.
1: Ese es 100%. Doble.
0: La única corresponsal de Sónica. La única corresponsal de Sónica. Sí.
2: Pero te aviso, Camila, que eso no se cobra.
0: Es por amor a la selección, ¿me entiendes? ¿Qué va a hacer? ¿Les parece si arrancamos entonces con los títulos y le informamos a la gente los temas que tenemos para el día de hoy?
2: Vamos.
1: Culminó la edición 49 de la Feria Provincial del Libro con un balance positivo y el planteo de buscar un lugar más amplio para realizar el evento.
2: Se desarrolló un torneo nacional de hockey, fue en San Juan, allí hubo presencia obereña con excelentes resultados, así que hoy te contamos. Se trata de la división damas o de la rama de damas y de caballeros de la categoría sub-12.
0: Durante 3 días se desarrolló la prefiesta del inmigrante. El balance fue positivo para la organización, quien se enfoca ya en la 46 edición de la Fiesta Nacional del Inmigrante.
1: El proyecto Oberale se trabajó con 3 bibliotecas populares de la ciudad y la colaboración de Acedo para dar promoción a la lectura en los jóvenes y estuvieron durante la Feria del Libro.
2: Pregón Misionero cumplió 60 años y tuvo su momento en la Feria Provincial del Libro. Hablamos con Carlos Gil Navarro, el actual director de lo que representa suceder a su padre, Donaldo.
0: Y el departamento Oberá tiene una diversidad de propuestas para las vacaciones de invierno y crece también el turismo rural en nuestra zona.
1: Estos son algunos de los temas que vamos a compartir en el programa de hoy. Quédense con nosotros hasta las 19. Recuerden, estamos a través de YouTube. Pueden ver el programa en vivo, Sónica Oberá, Conectados Oberá, a través de Facebook también. Y, por supuesto, el saludo especial a los que nos sintonizan a través del 101.5.
2: Y se pueden comunicar con nosotros, como siempre les recordamos, a través de la línea telefónica de Sónica, como así también de Conectados, el 3755-3420. Ay, me equivoqué. ¿Sí? ¿Está bien dicho, Samu? 3433-22. Ahí está. Ah, no estaba bien. Y el 3755-825050. Se me hizo como una lagunita y ahí no me acordaba. Bueno, y después de recordarte las líneas telefónicas, vamos a ver, tema del día, porque bueno, vieron
1: sí,
2: que
1: hubo repercusiones.
2: Hubo mucho festejo, pero el tema es que también muchos incidentes, lamentablemente. Hablábamos de los festejos después del partido de la selección y de acceder a semifinales, que a nivel país... Increíble lo que genera esta selección. Yo creo que tiene que ver con el sufrimiento de un partido que costó mucho en cuanto al resultado que hizo que en mayor medida se saliera a festejar. Más allá de si fue sábado, domingo, lunes, me parece que tuvo que ver con ese impulso porque fue a nivel país multitudinario el festejo, como si fuera una final. Y en ese marco... una serie de incidentes. En nuestra provincia, con desenlace lamentable, ¿no? Una persona que falleció en Posadas, mientras uno que festejaba hacía Willy con la moto, perdió el control y lo atropelló, la persona falleció en el acto. En El Dorado, jóvenes que también después de un accidente, luego de los festejos y todo esto, cómo queda, ¿no? la adrenalina y bueno, cómo quedan todos como subidos allí de tono en muchos aspectos y bueno, y estas consecuencias. Digo, y es como para reflexionar, porque bueno, ahora también la Policía de Misiones anunció que va a haber mayor control, mayor asistencia, mayor presencia de agentes en toda la provincia, ahora en los próximos capítulos, o en el próximo al menos, para que no se repita. Pero digo, una lástima porque empaña totalmente si uno se pone a pensar, ¿no?
1: Y sí, la verdad que no se puede. Nosotros hablábamos con la gente de la policía, no se puede ser niñero en todo, es imposible con la cantidad de gente que sale a la calle de hacer un control tan estricto, ¿no? Se complica.
2: Totalmente. Por más,
1: la cantidad de efectivos que vimos el otro día es, o sea, es impresionante, se trabaja, estaban pidiendo apoyo, están los bomberos, están todos colaborando, pero nunca falta uno que se pasa o tiene que ver con el alcohol o como vos decís, la adrenalina, vaya la uno a saber qué,
2: fíjate,
1: y
2: las
1: están
2: imágenes,
1: desatentos y no se controla, claro, viste, todo permitido,
2: por eso.
1: Siempre fue así, digamos.
2: Totalmente, las imágenes que estamos pasando ahí de lo que fue el festejo acá, ¿no? La gente en las carrocerías arriba del capó,
1: en cualquier lado, donde se pueden colgar, se cuelgan,
2: claro,
1: sí,
2: se cae, bueno. No es la primera vez, de hecho, ya...
1: Lo que estuvo bueno es que acá, antes, viste, que corta la, sí, policía el paso entre, sí, medio, sí, de las cuadras. Eso creo que ayuda
2: lo
1: bastante.
2: Lo preparan previamente,
1: sí,
2: con,
1: sí,
2: los,
1: sí,
2: conos,
1: sí,
2: todo eso.
1: Así,
2: sí,
1: que, bueno, vamos a ver qué pasa.
2: ¿Vos qué opinás, Luciano?
0: No, yo lo que miro es, digo, está caro el combustible como para ir a dar tantas vueltas con los vehículos ahí, ¿no? Yo no lo haría, ¿eh? Yo no gastaría tanta plata para...
1: No,
0: claro,
1: pero...
0: Paro,
1: llame,
0: dejo el auto y voy y salto, eso,
2: claro,
0: sí. Pero da vuelta con lo caro que está el combustible, muchachos.
1: Bueno,
0: no,
1: son,
0: no,
1: felices.
0: Bueno,
1: son,
0: está,
1: felices.
0: Está bien que son felices. El tema es que después al otro día dicen, che, loco, viste, aumentamos el combustible. Hermano, cuidá el combustible.
2: Sí, con lo, no, caro que está. Y no hace falta eso de la caravana, ¿no? No,
0: no
2: hace,
0: creo,
2: falta.
0: Que no, vos dejá el auto.
1: Pero les encanta pasearse delante, encanta, de las, sí, cámaras, uh-huh, de todo. O sea... Ponés una cámara ahí, están todos mirando, saludando.
0: Desde que era joven, en su época también la habrá pasado, pero nosotros cuando allá por los 90, cuando nos juntábamos con los amigos adolescentes, veíamos que la gente ya daba vuelta, hacía la vuelta,
1: sí,
0: al perrito,
1: la vuelta al perro, siempre fue.
0: Claro, ahí era barato el combustible y siempre adolescentes,
1: y
0: mirábamos.
1: Sí, a un peso
0: nosotros,
1: salía.
0: Recién empezamos a tener bicicleta y decíamos, cuando tengamos auto también vamos a hacer lo mismo. Hoy que tenemos auto, digo, no. No.
2: Por eso te iba a decir, era barato y no habían tantos autos tampoco.
0: Claro, no habían tantos autos, exacto. Sí.
2: El parque,
0: no,
2: era mucho hoy, menor.
0: Sí, y hoy no, sale demasiado caro el combustible para la vuelta al perro. No.
1: Bueno, pero la gente feliz con, totalmente, esto, después de tantas palias que tenemos todos los,
2: sí,
1: días, remando en dulce de leche. Así,
2: sí,
1: que creo que viene bien una,
2: está,
1: alegría.
2: Bien, está bien festejar. Festejemos, pero cuidemos, mañana, ¿no? También esa por allí es la sugerencia.
0: Sí, porque mañana ya se va a empañar un poco los festejos.
1: No,
0: pero bueno,
1: miércoles.
2: No, mañana, vamos a la
0: mañana sesión del consejo, pero después hablamos.
1: Pero se van a olvidar de todo, el miércoles
2: el
1: se olvida.
2: El miércoles
1: todo.
2: Pasa todo al olvido. Bueno, nos entretenemos con eso por esta, totalmente, cuestión de que es necesario. Pausa y yo volvemos.
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0: vamos a hacer un repaso de lo que ha dejado esta edición de la Feria Provincial del Libro, con muchas inquietudes y con una mirada de la gente que a veces me he encontrado con gente que dice, no pasó nada en la Feria del Libro, ¿y vos fuiste? No. Ah, bueno, está bien, ¿viste? O sea, ni siquiera pasan por ahí para ver qué hay y de esa manera terminan opinando. Hablamos con Néstor Gómez, quien es uno de los expositores, libreros, que acompañó esta edición con una mirada particular en un contexto económico que ya sabían era difícil para la venta de libros, pero con una resistencia al valor cultural que tiene este evento, y esto nos decía Néstor en el diálogo que tuvimos con él.
1: La verdad es que las ferias del libro siempre dejan buenas impresiones. Yo siempre digo que todas las ferias del libro terminan siendo espacios de resistencia a la idea de querer vaciar culturalmente nuestra historia, nuestra sociedad, esta batalla cultural que seguimos dando desde la palabra escrita. El problema con todo esto es que nos están dejando sin dinero, entonces la gente ha pasado por la feria, ha preguntado mucho y comprado poco, porque no se pueden comprar demasiados libros, hay que elegir muy bien en qué se gasta el dinero, cuando se tiene para gastar en un libro, pero de todos modos siempre uno se lleva, siempre, en todas las ferias uno se lleva cuestiones positivas, digo, hay buenos contactos, buenos amigos, buenas relaciones, así que siempre es bueno estar en una feria del libro, y en Oberá, que está a punto de cumplir 50 años, una de las ferias más antiguas del país, así que mejor todavía, ¿no?
0: Bueno, el movimiento, el flujo de gente durante la semana, ¿cómo fue?
1: La verdad que fue escaso, pero bueno, es multicausal, diríamos hoy. El mal tiempo, el frío, la lluvia, lo tengo que decir, la falta de difusión, creo que es un elemento importantísimo. Y yo no he visto difusión, no he visto cartelería, no sé, eso, un problema importante. De hecho, alguna gente con la que he charlado me dicen, está en la feria, no sabía, o me han dicho, uy, qué pena, en otros lugares, siempre, cuando se hacía en otros lugares, yo era más chico y entonces era mejor, porque, bueno, hay como nostalgia de volver a aquellas ferias del libro de Oberá cuando eran mucho más masivas, no sé cuál será el problema hoy, pero bueno, el tema es que la gente no ha venido. Por eso digo, siempre seguimos apostando. De hecho, voy a contar algo que todavía no sucedió, pero que probablemente se dé en estos días, que es la primera feria del libro de Andresito. Sí, estamos organizando junto con otros compañeros, tratando de ver si podemos llevar a cabo ese gran sueño que sería la primera feria del libro de Andresito. Ya está confirmado la feria Chacú Guaraní, que hace 26 años que se hace entre Argentina y Paraguay, desde el 10 de septiembre al 26 de septiembre. Ferias del libro en Santa Fe, bueno, y seguimos. Más allá de este objetivo que uno siempre tiene, que es el de difundir la cultura y la lectura y acercar los libros con precios realmente accesibles para la gente, porque si no, no tiene sentido que un libro esté en una feria si no lo puedo comprar. Es como poner en la vidriera algo que después no voy a poder tener nunca. Las ferias del libro siguen siendo esto, siguen siendo lugares de encuentro, y apostamos a eso, a crear esa trama que nos permita resistir todo el tiempo, ¿no?
0: Hablábamos con Néstor Gómez, que nos contaba también del proyecto, ¿no? De que están participando en varias ferias del libro, están promoviendo una feria de la comunidad en Vía Guaraní y están proyectando una feria, la primera feria en Andrecito. O sea que, decía, la resistencia está a través de preservar la historia, la memoria, la cultura, a través de los libros, más allá de las ventas, hay que insistir con eso, y eso nos dejó. Sí, la necesidad de que esto mejore, también en un mensaje, ¿no? Pero como un aporte constructivo para que se sigan viendo otras cuestiones para tomar en cuenta la Feria Provincial del Libro. Estuvimos, Gladys, también hablando con integrantes de la comisión organizadora.
2: Así es, con las nuevas generaciones, como dicen, o quienes se han sumado en estos últimos tiempos, teniendo en cuenta que, bueno, hay una comisión permanente de hace mucho tiempo, ya conocido, y se han sumado nuevos integrantes. Lo tuvimos aquí a Fabián Doreto, ¿no? Que es uno de ellos, Mariela Stumps, Claudia Vázquez, bueno, varios, y entre ellos Mili Milagros Lucero, que también está en la comisión directiva, estuvo todos los días allí, además de, bueno, tener su rinconcito también. Y bueno, con ella hablamos a propósito de lo que puede decirse una especie de primer balance de lo que ha sido esta edición 49.
3: Muy satisfactorias, como siempre. Hubo una gran asistencia del público. Igual creeríamos que tendríamos que promocionar más, ¿no es cierto?, inclusive en la provincia. Bueno, y ahora que comenzaron las vacaciones, por ahí la gente se puede ganar, pero no coinciden las fechas, ¿no es cierto? Pero igual estamos muy contentos porque hubo mucha asistencia.

0: vista, ¿no es cierto? Así que bueno, nos deja un muy lindo año y el año que viene, que van a ser va a ser la fecha número 50 de la edición de la Feria del Libro Provincial, con sede en Oberá Misiones. Esperamos ya, vamos a ponernos a trabajar mucho antes, ¿no es cierto?, porque va a ser una fecha especial y realmente para que se pueda mantener 50 años, quiere decir que yo, por ejemplo, hace muy poquito que estoy en la comisión, pero bueno, uno se va poniendo al día y conociendo y viendo en qué se puede ayudar, ¿no es cierto?, toda la gente ad honorem, y bueno, hay mucho para hacer. Así que invitamos a toda la ciudadanía obereña, sobre todo, porque es una feria de Oberá, para que el año que viene, si tienen ideas o propuestas, las acerquen a la comisión del ferial, ¿no es cierto?, para poder a ver si hacemos realidad todo lo que se pueda para el año que viene.
1: ¿Hablaron con algunos libreros para ver si se van satisfechos, si tuvieron buenas ventas?
0: Sí, sí, sí. De muchos hace años que vienen, ¿no es cierto?, ya tienen su lugarcito. Y bueno, la situación realmente no está muy, ¿no es cierto? Conocemos que el país está pasando, la gente no es que puede comprar quizás todo lo que desea, pero bueno, es un momento especial y bueno, tenemos fe que esto va a mejorar y hay para todas las edades, todos los bolsillos, así que bueno, apostamos que el año que viene podamos seguir y presentar todo lo bueno y todo lo que quedaron, las personas que quedaron afuera que quisieron exponer, que puedan venir. Este año vino un grupo de brasileros que realmente se destacaron, personas amorosas que pusieron toda su voluntad y estuvieron desde el principio hasta el final, hasta hoy están ahí con sus libros y su exposición. Así que vamos a ver, por ahí se presentan de otros países vecinos también el año que viene, así que estamos muy satisfechos.
1: Bueno, una mirada con autocrítica, ¿no? Y tomando lo que le han dicho los libreros, esto de hacer más promoción, de trabajar más con las escuelas, en fin. Y también de dando importancia a algunas presencias, como la de los brasileros, que me pareció excelente, porque lo disfrutaron, estuvieron allí dando todo, hablando con toda la gente.
2: Fueron, digamos, a las escuelas, hicieron a todos lados,
1: tal hermoso. Cual, lo re disfrutaron.
2: Nos dejaba un mensaje. En la página Ironita,
1: que fue con la primera que hablamos, sí, pero bueno, sí. Eran un grupo de escritores brasileños y no de acá del otro lado, de localidades bastante más adentro de nuestra frontera, digamos, bueno, que tienen toda una organización, que en este momento no recuerdo si es asociación o
2: asociación,
1: algo así,
2: sí,
1: pero es. Asociación de Escritores Brasileños, que son un montón, y por primera vez estuvieron aquí presentes. Así que bueno, de una relación que nace también este año y que seguramente se irá afianzando con el transcurrir de los años, así esperamos, y con esto también de pensar que el año próximo es la edición número 50, es un número especial, no deja de serlo, así que seguramente ya se estará trabajando al respecto.
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3: 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La música no para. 17:39 minutos.
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0: Viernes comenzó la prefiesta del migrante con neblina, un fresco, la verdad que bastante interesante, pero el público en sí acompañó el primer día con diferentes tipos de ballets. En el escenario mayor, fueron a las casas típicas, trabajaron en los kioscos. Sábado estuvo un poco más frío, acompañó igualmente el clima, y el domingo sí mejoró y la gente aprovechó, además que estaba más económico la entrada el domingo, porque comenzaron con 10.000 pesos la entrada y terminaron el domingo con 6.000. Y ahí la gente aprovechó y fue, la verdad que una tarde, noche repleto el parque. Estuvimos por allí y sin dudas que la gente se lo vio disfrutando todo el periodo, caminando como siempre, como es toda fiesta, como lo que es el Parque de las Naciones. El Parque de las Naciones es para eso, para ir a caminar, para tomar un mate, recorrer tranquilo, disfrutar, encontrarte con amigos. La prefiesta pasó, ¿sí? Y se viene la Fiesta Nacional del Inmigrante. Y pasó con, realmente con un esfuerzo, porque la economía tal vez no acompaña. Años anteriores la entrada era gratis, este año se cobró la entrada al parque. Además de eso, también tenían los partidos del Mundial, se jugaba la selección el sábado, la gente por ahí no sabía si iba a ir, ellos anunciaron que iban a pasar. Una puesta en escena, la verdad que es jugada de Federación de Colectividades. Se fueron muy contentos, ¿sí? Están contentos con lo que ha sucedido fin de semana en Oberá, a pesar de que comenzaron, porque es así, hay que decirlo, digamos, es como septiembre. Si no llueve cuando comienza la fiesta, no es la fiesta. Bueno, la prefiesta pasa lo mismo. Si no hace frío y no está el día gris, parece que no es el Parque de las Naciones. Pero en algún momento siempre el calor humano muestra que se puede y es un lugar para ir a pasar realmente muy bien y ver espectáculos como hubieron también el fin de semana, desde el viernes, ¿no? Hablamos con Marta Beremey ayer domingo, se mostró muy contenta, nos contó sobre los proyectos, que además ya se va a poner en venta lo que son las entradas para el mes de septiembre. Hablamos también de lo que fue el anuncio, de qué dejó el anuncio de los artistas que van a traer para el mes de septiembre. Esto nos cuenta y es el balance de la presidenta de Federación de Colectividades, Marta Beremey.
1: Sí, la verdad que estamos felices porque todas las actividades que hemos propuesto para esta prefiesta se desarrolló normalmente. Por supuesto, hay días con más público, hay días con menos público, pero como transmitiste hoy, un cierre con mucha participación de la gente, con las colectividades también a pleno trabajando, con el escenario mayor y el escenario alternativo, con todos los espectáculos que ya estaban programados, más la feria artesanal e industrial, que también están con muy buenos productos, muy buenos precios, y bueno, la gente está disfrutando y recorriendo, y bueno, los preselectivos que también estuvieron presentes en esta edición.
2: Bueno, ayer hicieron el lanzamiento de la grilla artística, los artistas más importantes que van a estar en la Fiesta del Inmigrante. ¿Con qué repercusión ya el segundo día de la presentación?
1: Re bien, la gente lo tomó. Nosotros fuimos trabajando fuertemente, pensando tanto el presupuesto que tenemos que tener para contratar a los artistas. Podemos traer a estos artistas, estamos muy felices por la repercusión que hubo, pero además creo que cada día diferentes temáticas, que es el nuestro objetivo, ¿no? Fuimos trabajando hace muchos años con estos objetivos y creo que los resultados siempre fueron positivos porque la gente nos apoyó, apuesta a nuestros artistas y bueno, y ahora dentro muy poco vamos a estar realizando ya el lanzamiento y la venta de las entradas con todos los que quieran venir en esta 46ª edición, que nos falta muy poco, del 3 al 13 de septiembre.
2: ¿No es sencillo elegir los artistas?
1: No, no es fácil porque, bueno, siempre analizamos desde la parte de finanzas, ¿no es cierto?, que eso es fundamental y también que sean accesibles después las entradas. Lo que ocurrió también en la prefiesta, también pensamos en que el público pueda venir con un precio accesible y, bueno, seguimos trabajando con ese objetivo. Lo mismo las colectividades con la gastronomía. Y bueno, creo que ese es el objetivo final de la Federación de Colectividades y de los presidentes de las colectividades.
2: Una pegada al parque inflable. ¿Se va a repetir ese parque inflable en la Fiesta del Inmigrante?
1: Sí, el parque inflable ya lo venimos plasmando como una idea novedosa, digamos, porque está el parque infantil desde la Federación de Colectividades, que tiene no tiene costo, digamos, y después la otra opción de esta empresa que viene desde lejos como para ofrecernos también en esta primera instancia este parque inflable, y seguramente en la fiesta estarán también presentes, que es una hermosa opción diferente, digamos, para que el público y las familias puedan también disfrutar de esa de ese lugar.
2: Bueno, ahora las energías puestas ya en la fiesta, estamos ahí nomás.
1: Estamos ahí, ya estamos cerrando los últimos detalles. Estuvimos trabajando fuertemente desde el mes de abril con la prefiesta, con las otras actividades, y ahora ya abocados directamente a la Fiesta Nacional del Inmigrante, con todo lo que nos queda en la parte de promoción, porque comenzamos todo el mes de agosto recorriendo distintos municipios, además los países vecinos, tanto Paraguay como Brasil, Buenos Aires, así que bueno, para que llegue toda la comunicación de todas las actividades previstas para esta edición de la Fiesta Nacional Inmigrante, y además estar en contacto directo con cada uno de los referentes de la parte de comunicación, y de esta manera también llevar adelante esta edición.
0: Bueno, la verdad que muy positivo para los organizadores de la prefiesta y ya Fiesta Nacional del Inmigrante, pensando en cómo va a impactar a los artistas que anunciaron Cuerpo y Alma de Brasil, como para que vayamos chequeando en casa si hay algún disco, si hay algún CD de Cuerpo y Alma, como para ir poniéndonos a tono con la música brasilera. Yo no conozco, ¿usted conoce Cuerpo y Alma?
3: No, ¿o sea que no? No. ¿Cómo no? Dice
4: medio tranqui. ¿Cómo no va a conocer? Medio tranqui es. No. Ay, ¿en serio? Bueno, seguro. O sea me está suena, pero no lo tengo así.
0: Está en el podio.
3: Está en el podio. Ah.
4: Si él lo dice.
0: Es claro. Bueno, vamos a tener que buscar, porque la verdad que no recuerdo, digamos.
4: No, yo puse algo en casa, pero no reconocí, digamos.
0: Claro.
4: Bueno, para mí son todos medio iguales, te digo.
0: Jairo es una apuesta como la de Palito Ortega, es para gente grande, gente que va a ir a disfrutar del espectáculo. Sí, sí. Y está bien que pensemos en esa gente también que le gusta ese estilo de música.
4: Cambiaron el día también, y eso es una diferencia, porque eso va a estar
0: jueves.
4: No es sábado. Y el sábado va a ser la noche de rock.
0: No,
4: de la juventud, perdón, los continuados va a ser sábado.
0: Claro.
3: La tropical.
4: Entonces, la tropical va a ser sábado y la de los mayores, digamos, jueves.
3: Claro que no.
4: Que había sido al revés, había sido sábado.
3: Está bueno.
4: Digamos, es un cambio y en la cantidad de gente que va el sábado también.
3: Está bueno.
4: Hay cambios ahí.
0: Y bueno, los continuados que le lleva mucho la juventud y por, digamos, ir a bailar en lugares tropicales que tenía, ¿verdad? De los 90 estamos hablando. Así que para los jóvenes, le nombrás los continuados, no escuchan porque tienen otro estilo.
3: Claro.
0: No sé
3: no conocen.
0: Claro, pero por ejemplo usted, Samu de DJ, ¿cuánto de continuado le llegan a pedir, digamos, viste? Es muy dos temas, sí, viste.
4: Sí,
0: es viejo, sin dudas. Es para nosotros, ya pintamos canas.
4: Para eso, sí.
0: Bueno,
4: están apostando a la gente que tiene mayor poder adquisitivo.
3: Exacto.
4: Que son
3: totalmente
4: los que canas
3: pueden pagar.
0: Igualmente, sí. En la noche house no tenemos que dejar de lado. Me parece que es un tema que tenemos que hablarlo porque se está dando el house, que es una fiesta electrónica de DJ y demás en Oberá, y que por ahí nosotros no le damos cobertura porque no es nuestro estilo, ni demás, pero de que lleva agudizada, lleva movimiento el house en Oberá, es impresionante. Y apuesta,
3: ¿house se dice a esa movida?
0: A esa movida, sí, sí, se llama Noche House. ¿Qué significará? La verdad que no busqué, no googleé, pero sé quién lo organiza. Así que tendríamos que hablar con quien organiza, claro, para que nos cuente un poco más y nos pueda...
4: Bueno, el año pasado vino Ale Chiplinski, que estaba en eso y que nos había contado más o menos que está bueno que él venga a contarnos, porque cada selección tiene un porqué, digamos.
0: Claro, por supuesto.
4: Estoy leyendo, más de 22.000 vistas tiene el video en nuestra página de Instagram y Facebook, que lo subimos ya cuando sábado, lo anunciaron pasado, el sábado. Sí. Para que no esperen hasta el lunes a la tarde, y hay de todo, pero siempre hay una mirada de crítica, ¿no? Siempre, todos los años se critica. Ah, claro. ¿Le gusta sí, Turf? Vos, está sí, bueno. Bueno, sí, algunos no le gusta Turf. Otros dicen, ¿quién es Turf? Porque no lo ubican. Pero también, viste, da la sensación así, como viene en la fiesta de Navidad algún artista interesante, o en Alem dicen, no, Alem trae mejor, o Campo Viera, ¿viste? Viste cuando vino la Berizzo en Campo Viera, la fiesta del té, mirá qué lindo, le gusta lo de allá, pero no le gusta lo de acá.
3: Así y que, probablemente bueno, la gente de allá diga, no, le guste lo de acá, ¿viste? Somos como...
0: Claro, lo que pasa y... es que está bueno poder interpretar de que la fiesta nacional migrante es tradición, cultura... que no es espectacular.
4: La fortaleza es otra, por claro, supuesto.
0: La fortaleza es otra, es gastronomía, es idioma, cultura en general, digamos, es un montón de arquitectura, si te pones a hilar fino, que es la fiesta del inmigrante.
4: Pero la mayoría son críticas, te digo nomás.
0: Sí, lo artístico sí, va en un camino lateral, digamos, no es lo fuerte de la fiesta del inmigrante. No nació así, pensando en lo artístico, nació pensando en poder honrar a la cultura inmigrante, que bueno, de eso justamente se trata. Y ellos, Marta lo decía, nosotros pensamos también en la cuestión económica, porque si ponemos, traemos un buen grupo, pero tenemos que cobrar cada una entrada, la gente no va a venir.
3: Tal cual. Bueno.
0: Entonces, viste, equilibrás un poco el tema de que la gente pueda ir.
4: Eso también lo plantea Marcelo, dice, ¿quién es el encargado de elegir los grupos? Uh-huh. Dios mío, cada año peor. Todo el esfuerzo que hacen las colectividades y la federación con tal de gastar menos. Dice.
0: No, pero es para que cuidar tu...
4: Es una lectura de lo claro, que vos estás diciendo, de que eligen los artistas no por el deseo y las ganas de tener menor, un buen artista, sino en que le alcance el presupuesto.
0: Claro, porque vos tenés
4: un
0: que
4: promedio
0: pensar...
4: entre arriesgarse y...
0: Vos tenés que pensar que vos no vas solo a ver un artista. Vos vas a ir a la noche, por ejemplo, lo que dice Samu, que a mí también me gusta, Turf. Te vas a ver a Turf, pero vos vas a querer comer algo. Y vas a recorrer por los stands y vas a encontrar algo que te va a gustar.
3: Te tienta todo.
0: Viste, vas a querer probar una caipirinha o tomarte un vino dulce en los franceses. Uh-huh. O probar un plato típico que no estás acostumbrado a comer siempre. Y eso sale plata también. Entonces, pagá mejor menos la entrada, disfrutá de los otros y también disfrutá un poco
3: pero
0: la música.
3: Pero aparte hay otra cuestión que nosotros no la tenemos en cuenta que me parece súper válida y que hay que remarcar. En otros tiempos, nosotros creo que un par de semanas antes sabíamos quiénes iban a venir.
4: Sí.
3: Hoy estamos mes de julio, la fiesta en septiembre, sabés que va a venir Turbo, uh-huh, va a venir, no sé, y que probablemente quieras ir esa noche y vas a tener que pagar, vas a tener que gastar un determinado monto. Planificá, prepárate, se puede comprar con facilidades las entradas, hay en cuotas.
4: Con tarjeta,
3: o sea... Esto de tener de saber mucho tiempo antes, te permite una planificación. Pasa que siempre dejamos todo último momento, ¿no? Eso también es una cuestión muy argentina, ¿no? Muy nuestra, de dejar todo al final. Pero esto de... Yo valoro, la verdad, que con tanta anticipación podamos uh-huh, saber quiénes sí, van a estar, si nos interesa, no nos interesa. Podés elegir el día que ir, ya ir juntando tu platita o dejando si no podés, o hacer otra cosa, no sé. O sea, el tiempo te permite planificar para que puedas disfrutar de lo que quieras.
0: Claro. Y ayer hablaba con gente en el parque que me decían, la verdad que no conozco el museo de la colectividad polaca. Ahí tenés un ejemplo de que es cultura, que si vos querés ir y disfrutar, tenés que tener tiempo para ir a recorrer las cuestiones culturales de cada casa típica, que son muchos y que todos tienen museo, que está bueno, va mucho más allá de la fiesta del inmigrante que los espectáculos.
4: Y también hay que mostrar más eso.
0: Sí, hay que mostrar mucho más.
4: Porque no es solamente el escenario. Uh-huh. La fiesta del inmigrante, hay que mostrar mucho más toda esa riqueza cultural que cada colectividad planifica con esmero, ¿no?
0: En la presentación de las reinas, que se hizo una semana antes, se mostraron, calculo yo que algunas, las que hacen los vestidos,
4: modistas diseñadoras.
0: Y diseñadoras, porque digo, en el pasar de los 46 años de la fiesta, han pasado un montón de diseñadores sí, de vestidos de las colectividades, de las reinas. Digo, si cada uno de nosotros vamos y queremos interiorizarnos de dónde son los vestidos, en qué se basaron, tenés mucho tiempo que estar dentro de una colectividad.
3: Eso fue, creo que...
4: Hace algunos años se está poniendo más de relieve.
3: No, y en este año el área de reinas planificó, vieron que estuvieron ese sábado de la primera presentación, le reconocieron a los diseñadores o diseñadoras y también a las delegadas. Y en esta oportunidad el sábado fue a los directores de ballet o a los que tienen a su cargo la conducción de los grupos, porque también
4: que se los vea
3: es
4: un poco
3: otro
4: también,
3: rol sumamente importante,
4: ¿no? Hay un desgaste tremendo ensayando todo el año ahí.
0: Y en investigar, porque vos tenés que van cambiando de, de zona y demás.
4: De trajes, de ritmos, de todo.
0: Por eso, la fiesta va mucho más allá, la gente se va a enojar, no importa, pero la fiesta es mucho más grande que los artistas que vienen. Eso es lo que por ahí la gente tal vez debería entender. Pero bueno, estamos en libertad, la gente tiene posibilidad de hacer lo que quiera.
4: Y
0: después de elegir,
4: nadie le obliga a la gente a ir a la fiesta.
0: Obviamente, así que, ¿no? Los que nos gusta, vamos a ir a disfrutar, sin dudas, alguna de las noches en familia y después a trabajar, por supuesto. Porque no vamos a festejar todos los días,
3: todos
0: le aclaramos.
3: Los días no.
0: Nosotros disfrutamos una noche o un día en familia, después el resto de los días vamos a laburar.
4: ¿Te parece, Samu, que vamos a la info esa que teníamos ahí pendiente porque tengo que cumplir? Con ATE, porque el día miércoles se hace una nueva convocatoria que es la tercera de reunión de jubilados para abordar distintos temas. Tiene que ver con asesoramiento en recomposición salarial, actualización de la movilidad jubilatoria, tema de obra social y planteos de liquidaciones, más que nada de los jubilados. Hay muchos reclamos respecto a lo que están percibiendo como jubilados y malas liquidaciones. La última reunión fue muy numerosa y se espera también en esta nueva convocatoria a quienes tengan inquietudes, consultas, va a estar el equipo de la CTA Autónoma de Misiones, el equipo de investigación y de estadísticas brindando asesoramiento. La reunión este miércoles 15 de julio a las 9 horas en la sede de AT Seccional Oberá en calle Domingo Mateo.
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6: 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La música no para. 17:58 minutos.
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1: Es la hora 18. 3 minutos.
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0: Si bien desde el jueves ya no van a clases, las vacaciones de invierno se hace sentir desde hoy, que es el día oficial, digamos, que arranca las vacaciones en la provincia de Misiones. En otros lugares no, pero acá sí ya comenzaron esta semana. Son dos semanitas para que la gente pueda llegar a disfrutar. Parece que vienen unos días de
1: veranillo,
0: como sí, para sí, que disfruten aún más todavía. Y la verdad es que el departamento de Verán en los últimos tiempos ha crecido un montón en las ofertas turísticas. Todavía falta ajustar algunas cuestiones, porque hace muchos años que lo vengo mencionando, de que Oberá puede ser tranquilamente receptivo, que la gente quede a pernoctar aquí varios días y durante el día disfrutar de cualquiera de los otros municipios que integra el departamento. ¿Sí? La gente puede venir a Oberá, se queda a dormir acá y durante el día, un día se va a disfrutar de los saltos en Campo Ramón. Vuelve a dormir, al otro día va a disfrutar la ruta 5 hacia Panambí. Vuelve, al otro día se va hacia Campo Viera. Y así, Guaraní, tenemos. La gente puede pernoctar varios días en Oberá y disfrutar hasta los saltos en Moconá, si querés. ¿Sí? Esta cuestión hay que todavía que ajustar. Falta de que la difusión realmente se diga que en Oberá tienen los espacios para que la gente se quede a dormir y después disfrutar con paquetes turísticos en los otros espacios. Falta ajustar ahí esa cuestión de la grieta que hay, pero de decir, no, nosotros tenemos esto y la gente tiene que venir acá. No, podemos compartir entre todos al turista en esta zona. Hoy el subsecretario de Turismo de la provincia de Misiones tenía... No, el subsecretario
2: de promoción.
0: Tony Listrom, llamó a los responsables de cada municipio y a también referentes de algún sector turístico, de Guaraní, de Campo Ramón, de Campo Viera, a hacer una presentación. Y bueno, él habló al principio, dio la presentación, y en los próximos días vamos a ir escuchando a los integrantes de los otros municipios, ¿sí? Hoy vamos a escuchar a Tony Listrón, a este subsecretario, quien nos cuenta sobre cómo vienen trabajando para lograr que el turista venga y disfrute del departamento Oberá con sus atractivos.
3: La verdad que entusiasmados por el crecimiento que se viene dando en los municipios de la zona centro. Hay ejemplos contundentes. Hoy lo habíamos invitado especialmente al intendente de Campo Ramón, porque precisamente Campo Ramón es un verdadero ejemplo que llevamos a tantos municipios de la provincia de cómo trabajar apostando localmente a reunir a los emprendedores, a asociarlos y a trabajar en conjunto. Y asimismo la experiencia ya de Colonia Chapá y de Guaraní, que son otros municipios realmente muy destacados, en donde ya hay un circuito, ya hay un destino, ya hay redes sociales y página web que se están promocionando. Hoy por distintos motivos, porque además estamos en plenas vacaciones de invierno, ya muchos trabajando, tanto Mauro Violato, que está a cargo como coordinador turístico de Colonia Chapá, y viene de un fin de semana agotador con la fiesta provincial de Los Ranchos, ya afectado de la garganta, no pudo venir, pero nos dejó toda la propuesta que tiene Colonia Chapá, que la iremos desarrollando en este marco, en este contexto. Lo mismo desde los helechos, está trabajando a pleno desde hoy Granja El Potrero, que es otro atractivo que tiene esta región y fundamentalmente para toda la familia, y particularmente para los chicos que están en su periodo vacacional en las escuelas. Valle Encantado, que es ese trabajo asociativo que tienen los municipios de Aristóbulo del Valle y Salto Encantado, también nos ha dejado su propuesta, las que vamos a compartir con ustedes y le vamos a dejar. Y el municipio de 25 de Mayo, que así como están los atractivos, están las experiencias y están las fiestas populares. Venimos de la fiesta provincial de Los Ranchos, allí en Colonia Alberdi, y de nuestra prefiesta del inmigrante de Noverá. Y entre otros eventos, se viene el próximo fin de semana, precisamente, y hablando de 25 de mayo, una fiesta nacional de la amistad, como ya la celebran en esa localidad, 18 y 19 de julio. El viernes 18 será la noche de la juventud, y el sábado 19 la noche tradicional de ese municipio, que organiza para el fin de semana siguiente también, estoy hablando de 25 de mayo, reitero, cicloturismo de la amistad, sábado 25 y domingo 26, con cicloturismo kids y cicloturismo la mitad, sábado 25 y domingo 26 respectivamente, dentro de ese municipio 25 de mayo que nos envió su información. Así somos una decena de municipios que de alguna manera seguimos trabajando, llevando capacitaciones. Quiero aprovechar este momento para reiterar una invitación que vamos a insistir esta semana, porque el próximo jueves la Subsecretaría de Capacitación lleva a Campo Ramón una capacitación en finanzas personales. Queremos que también todo el ordenamiento de las finanzas de los emprendedores turísticos tenga mayor capacitación y estamos invitando a que se inscriban precisamente para dicha capacitación el jueves 16 del corriente a las 9 horas en el SIC de Campo Ramón.
0: El subsecretario de Capacitación y Control de Calidad del Ministerio de Turismo, Carlos Tony Listrom, dándonos la información sobre todo lo que tiene. ¿Usted quiere saber más sobre, por ejemplo, Campo Ramón y Guaraní? Tiene la web. Cada municipio tiene su propia web respecto al turismo. turismocoloniaguaraní.com.ar, turismocamporamón.com.ar. De esa manera podés ingresar, ver las ofertas turísticas. Se mantiene todavía los precios, porque hablaban los dueños de algunos espacios turísticos, mantienen precios del verano, todavía no se va a actualizar, así que viene el veranillo, como decía Gladys, querías comerte un asadito al lado del arroyo, lo puedes hacer, querías comer un sándwich de mortadela, digo, si no te copa el asadito o no te alcanza, un sándwich al lado del arroyito lo puedes hacer tranquilamente en diferentes lugares, ya sea Campo Viera, Campo Ramón, Guaraní, Los Helechos, también Panambí, así que hay mucho para hacer en esta zona, que están trabajando un montón respecto al turismo para esta época de invierno.
1: Vamos con el hockey, ¿te parece?
2: Bueno, nos ocupamos del deporte ahora, porque como anunciábamos en título, los chicos y las chicas de Oberá Hockey estuvieron en un nacional de hockey social de categorías menores, fue exactamente en la provincia de San Juan. Y se trató del torneo número 50, que reunió obviamente a representaciones de todo el país. El tema es que la presencia obereña fue con excelentes resultados realmente, porque las chicas se consagraron campeonas, nada más y nada menos. Allí vemos, para quienes nos siguen por streaming, todo el grupete, como así también quienes integraron el cuerpo técnico y completaron la delegación. Pero bueno, la categoría sub-12 se consagró campeona, fueron las mejores, y la valla menos vencida también se trajeron, que bueno, fue defendida la valla por Juliana Báez, integrante allí del plantel, así que destacamos también ese logro. Y entre los varones, no, mejor dicho, el mixto, sub-12 mixto, obtuvo el tercer puesto, y el de caballeros sub-17, que fueron los más grandes por allí, el tercer puesto. Así que todos hicieron podio, las chicas sub-12 en el primer lugar, el mixto sub-12 en el tercer lugar y el sub-17 caballeros tercer lugar también. Así que queríamos felicitar a todo el grupo, cuerpo técnico que estuvo integrado por Martín Báez y Mariel Maldonado. Brian Navajas también completó allí el tridente de directores técnicos como asistente. Guillermo La Rosa acompañó al kinesiólogo también, o completó el plantel, José Escalada. Como delegada actuó Florencia Kronbauer y jefe de la delegación Renzo Galarza. Así que un grupete espectacular, pero además con logros espectaculares. Así que felicitaciones a Oberá Hockey por la actuación y la participación en este torneo nacional en San Juan.
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0: través de un programa municipal que nuclea a las bibliotecas populares de la ciudad, que se denomina Oberalé, se estuvo trabajando con un proyecto interesante que sumó también a los estudiantes de Acedo en el marco de la Feria Provincial del Libro para hacer un relevamiento con distintas actividades y ver mover un poco a los jóvenes hacia la lectura. Una de las propuestas que trabaja este programa, que fue impulsado por quien es hoy el coordinador de desde el área del Departamento de Educación de la Municipalidad, el área de Bibliotecas Populares, que es Lucas Vogel. Con él hablamos, estuvo acompañando a las tres bibliotecas populares que tuvieron actividad durante la Feria del Libro en el marco de este programa. Esto nos decía Lucas.
1: No, esta propuesta fue desde la Secretaría de Educación, que se hizo en conjunto con el Acedo y con las tres bibliotecas públicas que participaban en la Feria del Libro. La intención era hacer actividades que puedan atraer de alguna manera a los jóvenes, así como los chicos del Acedo que tuvieron esas investigaciones. Y ese primer paso que hicimos fue primero preguntar tanto a las bibliotecas como a los chicos qué esperaban de la biblioteca, qué necesitaban, y eso fue lo que se vio reflejado en estos tres estandes, por decirlo de alguna manera.
0: Bueno, un lindo intercambio con la gente.
1: Sí, la verdad que hubo un muy lindo intercambio. El árbol de los saberes de la biblioteca Hugo Amable está casi completo de información que las personas venían y participaban. En la biblioteca Teresa de Pasalacua hicieron los cuenteros en diferentes escuelas y presentaron acá sus actividades, y la biblioteca Vamos a Leer estuvieron presentando un par de trivias del centenario y de Harry Potter para que la gente participe del sorteo de un grupo de libros.
0: Bueno, esto va a continuar, ¿no?, dentro del programa que están trabajando.
1: Sí, por supuesto, este es el primer paso de Oberalé en Red. La intención es acercarles a los adolescentes a las bibliotecas y que esas bibliotecas también se puedan abrir a toda la comunidad y a las escuelas y a los colegios.
0: Esto contaba Lucas Vogel. Y bueno, y ayer en el cierre, ya el domingo por la noche, en el cierre de la edición de esta Feria Provincial del Libro, se hicieron los sorteos y se dieron a conocer también las actividades que desarrollaron tanto la Biblioteca Vamos a Leer como la Teresa Morquio de Pasalacua y la Biblioteca Popular Hugo Amable, que estuvieron con distintas propuestas durante toda la edición de la feria. Hablamos con Sixta Carrillo, que es presidente de la Biblioteca Teresa Morquio de Pasalacua, y con Viviana Itzi, que es presidente de la Biblioteca Vamos a Leer, respecto de las actividades que propusieron en el marco de esta feria.
2: Nosotros hace 4 años estamos presentando en la Feria del Libro un proyecto desde la Biblioteca Teresa Morquio de Pasalacua que se llama Cuenteros. Es una actividad que se realiza con todas las escuelas primarias del entorno del barrio norte, donde está ubicada nuestra biblioteca. Realmente es una actividad fabulosa porque, como docente también, me encontré realmente muy, muy asombrada por todas las actividades, todos los trabajos que han realizado los niños de distintas escuelas, y muy en especial de la escuela 926 de 180 Vivienda. Presentaron trabajos excelentes. Escuela 822 también estuvieron trabajando. La escuela 822 y la escuela 237 y la escuela del barrio Krause van a presentar trabajo, pero recién en septiembre, cuando es el cumpleaños de nuestra escuela. La que sí hoy presentamos en el stand nuestro, trabajos que son renarraciones de cuentos tradicionales, fábulas y leyendas. Es un trabajo fabuloso. Realmente me emociona contar, pero es hermoso trabajar con las escuelas, trabajar con los niños. Excelente trabajo hemos logrado. También con el apoyo del señor Lucas Vogel, que nos visitó, que está siempre monitoreando todos los trabajos. Y bueno, y ahí estamos. Y seguimos por más.
3: Este año organizamos unas trivias que tuvo muy buena participación. Hicimos 3 temáticas sobre la historia de Oberá, sobre los libros de Harry Potter, y un concurso de dibujos de Pinocho, de pintura sobre el personaje Pinocho, que es el tema de esta feria número 49. Así que hubo muy buena participación, los chicos Colorearon los dibujos y hoy, como para cerrar el ciclo, hicimos el sorteo. Así que hay 3 ganadores de cada temática. Y bueno, estamos muy contentos con la participación que tuvimos. Le pusimos una onda mundialista a nuestro stand, como ves. Así que estamos muy contentas. Y como siempre, agradecer al personal de la biblioteca, las chicas siempre con la camiseta puesta de la biblioteca Vamos a Leer. Su tarea es muy comprometida, así que aprovecho esta ocasión para agradecer.
0: Bueno, la presencia de las bibliotecas con sorteos, vimos incluso que ya venían a retirar los libros que se ganaron, la gente feliz de haber participado de estas distintas propuestas que llevaron las bibliotecas populares a través de esta iniciativa de Oberalé.
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0: es la hora 18, 30 minutos.
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0: Ahora Salinas, Luciano Ferreira y Gladys Acuña hacen Conectados.
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0: Volvemos a lo que fue la Feria del Libro, pero en este caso para también destacar o remarcar un aniversario muy importante, tiene que ver con un medio, que es como que naturalizamos que forma parte de nuestras vidas, ¿no? Por eso probablemente no le damos un lugar preponderante que realmente corresponde y se merece, porque son 60 años, me refiero, de vigencia y de sostenerse y de estar. Y de vida, me refiero al pregón misionero, ¿no? Que el 9 de julio justamente celebró sus 60 años y por eso tuvo un lugar en la feria, como para que remarcar ese lugar, pero además para que el actual director refleje por allí o dé a conocer o hable a propósito de lo que representa, porque bueno, es el que heredó, si se quiere, este legado iniciado y fundado por don Aldo Gil Navarro. Me refiero a Carlos, a su hijo, que nos cuenta justamente de lo que fue la presentación, pero además de lo que representa Pregón Misionero para él y para la comunidad.
1: La verdad que es una satisfacción, sobre todo poder comentar un poco de nuestro trabajo que ya lleva 60 años, por eso justamente tuvimos un poquitito más de salida y apertura a la gente. Y una de ellas en algo que siempre hemos apoyado y que queremos como nuestra también, que es la Feria Provincial del Libro, que también estamos haciendo y queremos hacer alguna campaña para que le den un poco más de rango como se merece la feria. Así que muy contento por haber participado ahí con una charla.
2: ¿Qué es para vos Pregón Misionero?
1: Es mi vida porque desde Pregón nació en el 66, yo en el 64, así que toda mi vida estuvo acá. Yo

0: ya de chico andaba por acá jorobando, es más, siempre cuento una anécdota, que Juan de Paula, que era mi profesor de educación física en el Colegio Nacional, un día me dijo: Che, Ginarro, ¿por qué no venís? Y le digo: No vengo porque yo trabajo ahí en Pregón, estoy haciendo cosas. Y yo, ah, bueno, entonces no hay problema, no venga, nomás yo te apruebo y seguí con eso. Y de ahí, bueno, fui quedando y siempre me gustó. Entonces, bueno, hice la continuidad de la obra de mi padre, ¿no? Y fui el único de los hermanos que quedó con el tema del periodismo.
1: ¿Qué responsabilidad?
0: Una linda responsabilidad y es un desafío, porque haber dejado una vara tan alta a mi padre, obviamente que es, uno no puede llegar a eso. Pero bueno, pero por lo menos es como por ahí dijeron, trato de custodiar lo que es la historia obereña, que me parece fundamental y es que por ahí no siempre fue una cosa que se intentó hacer. Nosotros con nuestro medio, ya si tienen en cuenta que Oberá va a cumplir dentro de 2 años 100 años, y nosotros cumplimos 60, tenemos gran parte de la historia en nuestras páginas. Tampoco hay que olvidarse que los 3 libros de historia de Oberá completos que hizo mi padre, sobre todo el último, es basado básicamente en los archivos de Pregón y los archivos que él tiene también.
1: Un semanario que sabemos como medio tiene todo un desafío también mantener y sostener.
0: Sí, sin duda, más en estas épocas. Que se ha pasado de que, por ejemplo, no hace tanto tuvimos problemas con la provisión del papel. Nosotros estamos asociados a una cooperativa, somos socios de una cooperativa de provisión de papel, y por los avatares económicos que todos saben que estamos viviendo, se quedó sin stock. Así que tuvimos que recurrir a otros papeles alternativos y hacer toda una movida, pero a pesar de eso conseguimos tener siempre la periodicidad y seguir apareciendo todos los viernes, que es el objetivo fundamental.
1: Bueno, la primera parte de lo que fue la entrevista, el diálogo con Carlos Gil Navarro, el actual director de Pregón Misionero, que hablaba de la riqueza, del patrimonio que representan el semanario con la historia de Oberá de 60 años. Por allí pensamos pensando en eso, le damos mayor valor. Pero bueno, vamos a escuchar lo que nos decía también a propósito de bueno, quiénes han pasado por ahí, de lo que ha sido el apoyo a las instituciones y también de lo del futuro, de la proyección del semanario, de lo difícil que es sostener, pero bueno, así fue a lo largo de 6 décadas.
0: Sí, y se sabe porque nosotros tenemos también distribución que se hace a domicilio y a veces por ahí el que lo reparte no lo lleva o lo tira mal o se moja y siempre tenemos los reclamos de la gente, pues, o por ahí demoró un poquito en la distribución y dice, ¿qué pasó? ¿No salió Pregón? Sí, salió, ya va a llegar. O cuando llueve mucho reparten después, digamos, como es semanario también no es sine qua non que tiene que estar temprano, pero la gente sí está acostumbrada, la verdad que sí.
1: Gran responsabilidad esto y también un privilegio, ¿no? Tener toda la historia nuestra.
0: Sí, es lindo porque, como te contaba recién una anécdota, hay miles de esas. Y yo miro mucho también la parte antigua, estuve mirando mucho ahora justamente por los 60, el 60 aniversario, y encontrás un montón de cosas. Y te pones a ver y te quedas maravillado de cosas que ni te acordabas. En la charla que di en el Bicentenario, llevé tapas viejas, por ejemplo, el festejo de Argentina, el Mundial 78. Justamente había personas ahí que habían participado de ese festejo. Y bueno, y ahora estamos sacando los festejos de nuestra selección. Esperemos que sigamos publicando festejos de Argentina.
1: Y ahí pregón para rato.
0: Esa es la idea. Esa es la idea, pero también quiero que la gente sea consciente de que tiene que apoyar nuestra, porque más allá de todo es una empresa. Y obviamente tiene sus costos y sus cosas. Así que bueno, en eso pido también el apoyo de los obereños. Y creo que el material que hacemos es bastante aceptable dentro de todo, así que espero contar con eso como para poder seguir editando y escribiendo la historia obereña.
1: Bueno, me quedé mirando, ¿no? Porque decía, claro, espero contar con eso, con el respaldo, ¿no? Y cuánto necesitamos nosotros, por allí no se presta atención a esta
0: Claro.
1: cuestión, ¿no? Pero para sostenerse un medio necesita el respaldo. El respaldo lo dan los lectores, los oyentes, la audiencia, pero también los comercios, las instituciones que deben respaldar. Muchas veces, y hablábamos de esto también con Carlos después de la nota, naturalizamos el acompañamiento, como que nosotros tenemos la obligación de darles lugar en nuestros medios a los distintos eventos, porque bueno, porque forman parte de nuestra comunidad, pero lo nuestro también es laburo y tiene un valor.
2: ¿Quién lo sostiene?
1: ¿Quién lo sostiene? Entonces, naturalizamos que, bueno, estamos acompañando y promocionamos tal o cual evento a tal, aquella institución, pero a la hora en la que necesitamos respaldo, no están.
3: Claro. La verdad que es muy valioso. No conozco la zona de imprenta de Pregón. Tendré que ir a conocer porque tengo una visita de búsqueda de un archivo del año 96 y me dijeron que Pregón tiene todo,
1: Todo. El
3: los
1: único que
3: archivos.
1: tiene todo.
3: El único que tiene todo. Así que tendré que visitar. ¿Entraste? ¿Conoces
1: Sí,
3: el centro de búsqueda?
1: aparte, perdón, lo decía Carlos en la presentación, pueden sostenerse porque tienen su propia imprenta,
3: Claro.
1: digamos, porque si no sería imposible hoy por hoy. Hablaba también en la nota de esa escasez de papel, conforman una cooperativa para poder acceder al papel, pero también se ha dificultado hace un tiempo. Entonces, van pasando distintos altibajos, las crisis que se han dado a lo largo de estos 60 años, como esta que estamos atravesando hoy, no es la primera, y bueno, y que sin embargo pudieron sobreponerse, seguir, y bueno, por eso piensa que puede haber pregón para rato,
3: Vos
1: pero
3: fíjate
1: depende de eso.
3: que el territorio dejó de imprimir todos los días, imprime 3 veces a la semana,
1: Por
3: por cuestiones
1: ejemplo.
3: económicas, por cuestiones de papel, digamos, hay un montón de un diario que tiene mucho respaldo, pero que termina cayendo ante una economía como la que está ahora, así que entendemos también a lo del pregón, pero qué bueno que está,
1: Por eso
3: es lo
1: decía,
3: importante.
2: le vamos a
1: Incluso,
2: mandar un saludo a Carlos, es muy
1: ay,
2: especial
1: es
2: porque
1: cierto,
2: no,
1: porque
2: no merece un
3: sí.
2: reconocimiento 60 años para sostener un
1: Totalmente.
2: medio y el valor que tiene ese patrimonio que él dice que custodia, ¿no? Porque incluso me pasó con un caso de la biblioteca que el rescate de la memoria de muchas instituciones se da a partir de las páginas del pregón misionero.
1: Claro.
2: Entonces todo está ahí en los últimos 60 años y cobra otro valor también resguardar eso de una manera
1: Sin
2: especial.
1: duda, bueno, en la presentación Kitty Ponce le agradeció porque siempre va un número de un par de ejemplares sin costo a la biblioteca, que bueno, tiene también
2: Está,
1: su.
2: forma parte de la hemeroteca, o sea
1: Que
2: que
1: también,
2: también los últimos
1: exacto.
2: 30 años más o menos se está todas las semanas resguardando, encuadernando
3: Qué
2: para
3: trabajo.
2: mantener,
3: Impresionante.
1: Y saludamos a Carlos porque además escucha conectados,
2: Qué
1: así
2: bien.
1: que el saludo para él. Y también esto que por allí señalábamos, hay que comprar pregón misionero, todos los viernes hay que comprar, porque esa es la manera hoy de respaldar y de sostener. Y es lo que necesita, como necesitamos nosotros, ¿no? El auspicio, el que siga nuestro programa, pero a través de ese respaldo económico, bueno, hoy por hoy lo que podemos pedir es que se compre pregón misionero cada viernes.
3: Claro, porque estos días hablaba con gente que sus hijos no saben lo que es un diario, porque se dejó
1: Mira.
3: de comprar el diario en la casa. Imagínate un semanario. Y el registro que tienen de las actividades culturales y deportivas todos los viernes
1: Sí, ni hablar.
3: es una cosa increíble, que hasta ahora. Los tiempos pasaron, se crearon diferentes tipos de medios o formas de comunicar desde redes, desde plataformas webs, pero no tienen la cobertura que tiene el pregón.
2: Bueno, y un saludo también a Alejandro Suárez, porque
3: Sí,
2: está en todos lados.
3: está.
2: La verdad que es uno de los que
1: Bueno,
2: de los
1: eso
2: movileros que
1: también.
2: también aporta a Pregón y que se mueve por todos lados, que está muy bueno. Es un trabajito de hormiga que vale valorar también, porque mientras muchos otros están descansando el fin de semana,
3: Él se está
2: o están
3: moviendo.
2: ahí. Hay que estar para esa foto, hay que estar para ese registro, así que el saludo también a
1: Y
2: Ale.
1: lo destacó Carlos en su exposición ahí en la feria, de todos los que han pasado por el pregón
2: Muchos.
1: misionero. Muchos, muchos colegas, el propio Tony Lindstrom, por allí que justo hoy lo veíamos en otro rol, bueno, fue uno de los que también fue parte, además de Alex Suárez, que está en la actualidad, Jorge Melexud, recordamos que fue por mucho tiempo allí columnista, en fin, entre tantos colegas.
3: De los pocos espacios de opinión que teníamos de un periodista, Jorge Minzuk era el que salía todos los viernes.
2: Bueno, el que está tomando la posta ahora en ese espacio es Marcelo Teles.
1: Y bueno, también la feria tuvo su columna con Teresa Márquez de Pasalacqua, después Quitita Moreira, hoy lo tiene Fabián Doreto, o sea que las instituciones como que tienen su lugar. Pero bueno, remarcamos una vez más la importancia del semanario para la región y del patrimonio, del rico patrimonio que representa de nuestra historia y que ha cumplido 60 años.
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0: Y bueno, vamos a compartir estas imágenes lindas de la suerte de quien tiene, ¿no? De quien exacto. quiere.
1: ¿Quién tiene la suerte?
0: Ay, ay, ay. Decís, bueno, la ganadora Gabriela Cus se hizo la entrega formal del auto cero kilómetro del Bono San Antonio 2026. Realmente muy lindo este diseño, este auto. Y todos queriendo saber quién ganó. Todas las veces queremos saber. Y esto es un acto público. Llegó al auto, llegó al cero, cumplió su sueño, decía el papá en una de las publicaciones que vi. Así que, bueno, acompañada por la familia, bendición incluida, como corresponde.
2: El viernes,
0: el padre Matías ahí.
2: Sí, todo, sí. El viernes me crucé con la familia. Con Gustavo, con la mamá, con Betty, con la dueña del auto, ahí en viéndole a Vibras, estamos ahí todos, estamos bailando y charlando,
0: celebrando.
2: Claro, seguimos celebrando y ahí le digo, che, así que entonces Betty va a manejar a Gustavo, porque viste que Luis Pablo no está, ¿no era?
0: Claro.
2: Y ahí ella dijo, no, el auto es mío, y ahí me dice, mira, siempre compramos, cada uno nos compramos un número, le compran a la vecina.
0: Ah, mira, esa es la historia.
2: Claro, la vecina, eso me contaba. La vecina vende, ¿cómo es el apellido de la vecina? Ustedes nombraron ahí.
0: Bueno,
2: ¿no?
0: En realidad Carrara.
1: ¿Tatita?
2: Tatita le vendió el número, mira. Y le vende siempre Fibalco. A la familia. Uh-huh. Entonces dice, siempre se compra la mamá, se compra Gustavo y se compra ella. Este año dijeron, no tenemos plata. Ella dijo, yo voy a comprar. Y se compró ella nomás. Los otros no compraron.
0: Qué bien.
2: La suerte
0: qué bueno.
2: Es para quien tiene, le digo.
0: Sí, totalmente.
2: Ahora tiene que aprender a manejar.
0: Pero bueno, ya, ahora es un paso. Ya está. Lo más importante, lo más grueso, ya está. Ahora hay que animarse.
2: Todos tienen que aprender a manejar porque es un auto con cambio automático.
0: Ah, con caja automática.
2: Sí. Entonces,
1: fácil.
2: Se tienen que acostumbrar. Me dijo que no le va a prestar a Gustavo.
0: Claro. Qué lindo.
2: Gustavo tiene su propio auto.
0: Así que no.
1: Menos mal.
2: No, qué lindo. Qué suerte y la felicidad. Compartíamos ese día ahí charlando y riéndonos un rato.
0: Bueno, a propósito de. Hacías referencia a lo que fue la fiesta de Oberá, ¿no?
2: Sí,
0: lo compartimos.
1: Que había un montón de gente, mucha
0: qué
1: gente.
0: Qué lindo día se hizo, ¿no? Para celebrar.
1: Estaba especial para salir, estaba especial.
2: Gracias por la gente, porque yo estuve ahí también.
1: Por eso.
0: Claro. Había mucha gente.
1: Había mucha gente y estaba.
2: Estaba yo.
1: Y estaba Luciano
0: Camila,
1: y estaba
0: Camila,
1: Samu.
0: Gente, ¿no estabas?
1: Y estaba Samu.
2: Claro. Estuvo primero Alma en Tres, músicos obreños que decidieron comenzar a compartir el escenario, hacer música folclórica, muy interesante realmente. Cristian Sales. La verdad que me sorprendió, hizo un recorrido por rock. Y después también agradeció el lugar que los músicos, él y los músicos que le acompañaban, comenzaron a hacer detrás de la catedral, que la catedral le dio espacio para hacer música cristiana. Hicieron un tema cristiano, agradeciendo, porque dijeron, nosotros salimos de ahí adentro, de ahí empezamos a hacer música. Agradecemos y hicieron un tema para despedirse, un tema cristiano. Y la verdad que me sorprendió, le acompañaba hoy el director de la Casa de la Cultura de Bicentenario,
1: Alecer.
2: Y bueno, después vino Vibras, que explotó Vibras. La verdad que lamenté que no haya tanta
0: recorrió
2: gente en ese momento.
0: Todos los ritmos,
2: con 16 músicos en ese escenario y entre ellos los dos obreños, que Lorelei Benítez, la voz que tiene. Mi hija decía, ¿le conoces a esa chica la voz que tiene? Sí, la nota de chiquita.
1: Sí, tal cual.
2: Y bueno, Diego Olson, ni hablar, dos representantes que se volvieron locales haciendo música.
0: Hermosa bailar. La presentación.
2: Hubo trencito, hubo
1: de todo.
0: Bailaron, pasó por todos los ritmos, así que muy bueno.
1: Sí. Bueno.
2: Terminaron cantando temas para la selección.
1: Claro,
2: porque le pedían otra y otra y bueno, hasta que en un momento hicieron un tema para la selección.
0: No, pero ella se bajó ahí a cantar en el público. Realmente, felicitaciones también a la organización, ¿no? Es una apuesta que fue interesante.
1: Impresionante el escenario todo,
0: Por eso.
2: Hoy todavía estaban, ¿no? No habían
0: sumado.
2: Es que lo que hablábamos con Alejandro Serri, hay algunos músicos que por primera vez subieron un escenario, encima, semejante escenario, con tantas luces, con todo el público ahí enfrente. Veo que inhibe, digamos, ¿no? Y después hay que decir de la peatonal que los que llevaron comidas al paso, los emprendedores vendieron todo.
1: Qué bueno.
2: Impresionante.
1: Qué
2: bueno. También. Cuando quise ir a comprar pancho, no hay más.
0: Yo vi que estaba la gente que estaba en la Feria del Libro, al rato los encontraba ahí en la peatonal.
1: La gente
0: la
1: o sea que feliz
0: ida también. Y vuelta iban, así que creo que se complementó bien también esa actividad.
2: La peatonal funciona muy bien, tiene que seguir haciéndose todos los meses, porque la verdad que anda, la gente le gusta salir, compartir, comprar cosas, comprar regalos, comprarse algo para comer allí, tomarse un mate y por supuesto disfrutar de música, que antes hay que decirlo, estuvieron grupos de danzas.
1: Bueno, espectacular ha sido el fin de extra largo. En cuanto al movimiento turístico, se destacaba mayor afluencia de público en Posadas, respaldado por el evento del turismo carretera, pero también movimiento considerable en unas vacaciones que recién empiezan a nivel país y en muchas provincias, así que se espera que este receso invernal traiga, ¿no?, beneficios al sector turístico.
2: Dos cosas mañana. Primero, sesión del Consejo Deliberante, la última de este mes, porque después hay un receso en el Consejo y vacaciones. Mañana se va a tratar el aumento del boleto del transporte urbano de pasajeros. Estaremos atentos a ver qué sucede, así que usted esté también atento a las redes conectadas, porque seguramente ahí se va a hacer un anticipo. Y después van a descubrir una placa para el francés Luciano
0: Blanchard,
2: a las 9 de la mañana. Horario complicado para los que trabajamos en prensa, porque justo el horario de sesión, pero vamos a ver cómo podemos llegar a tener también ese descubrimiento de placa mañana aquí en nuestra ciudad.
1: Con esto nos vamos, gracias por estar del otro lado, gracias Samu, gracias Cami, mañana nos reencontramos, chau chau.
2: Chau.
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0: 19, 2 minutos.
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2: 19:30 minutos.

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3: Es la hora 20.
4: 2 minutos.
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3: Es la hora 20:31 minutos.

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0: 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Es la hora 21 en punto.
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